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0: señores, y aquí llegamos en el Olímpica. Con todas las de la ley en el inicio del fin de semana con Olímpica. Estar en Eva 100.3. Oiga, ustedes, yo ya me pongo a leer lo que van escribiendo en ese WhatsApp de Olímpica Estéreo. Pero bueno, así comenzamos temprano, es más bacano. Con Olímpica Estéreo, 5 de la mañana, 6 minutos. Buenos días, buenos días, buenos días, buenos días, buenos días, buenos días, buenos días, buenos días, buenos días, buenos días, buenos días, buenos días, buenos días, buenos días, buenos días, buenos días. Que ese buenos días se quede ahí, impregnado en su mente y en su corazón. Que ese saludo a esta hora, aquí en los 100.3 de Olímpica Estéreo, usted lo recuerde con todo el cariño del mundo. Que ese buenos días, buenos días, buenos días sea nuestro grito de batalla entre ustedes y yo. Un abrazo gigantesco y aquí comenzamos temprano, es más bacano. Hoy ya estamos a 29 de mayo en este 2026. Abracito, besito madrugador y espero que hayan amanecido inmensamente bien. De todo corazón deseo que usted de aquí en adelante coseche éxitos, coseche muchos triunfos, coseche momentos inolvidables, llenos de gratitud, y que Dios siempre toque el corazoncito de cada uno de ustedes, los oyentes de Olímpica Estéreo. Esos son mis deseos hacia ustedes en el día de hoy, a las 5 de la mañana, 7 minutos. Bendecido mañana, bendecido día. Y sí, iniciamos agarrados, aferrados de la mano de nuestro amado Dios, que nos brinda un día más de vida, la bendición de abrir nuestros ojos y gozar de salud, gozar de vida y de un día más para poder seguir avanzando, edificando, mejorando en todo el sentido de la palabra y obviamente agradeciéndole a Él por su infinito amor. 5 de la mañana, 8 minutos, bendecida mañana para quien que llega por aquí a la sintonía de Olímpica Estéreo y se reporta ya mismito en el 321-612-103. Buenos días, buenos días, buenos días.
1: Buenos días, Olímpica, para saludar a mi esposa Jessica Cristina Llanó Ochoa en el municipio Lobo, de su esposo que la amo demasiado.
0: Ay, qué bonito, mira, así amanecimos con gratitud en el corazón y con esos saludos que no pueden faltar. 5 de la mañana, 8 minutos. Buenos días, buenos días, buenos días, buenos días, buenos días, buenos días, buenos días, buenos días. Hola,
1: buenos días, buenos días, buenos días, buenos días, buenos días, buenos días, buenos días. Señorita María Paula Ramírez Alarcón, ¿qué estás haciendo?
0: Escuchando Olímpica Estéreo.
1: La coñón Fepis Coral del municipio de Campo Alegre. Un cordial saludo para mi esposa Yolanda Murcia, que se lo cuenta en el Hospital General de Neiva. Agradeciéndole a mi Dios y a la Virgen del Carmen que todo está saliendo bien gracias al Señor.
0: Así es.
1: Yo escucho Olímpica Estéreo.
0: Se metió. Todo va a mejorar, vas a ver, todo va a mejorar. 5 de la mañana, 9 minutos, hola.
2: Buenos días, buenos días, buenos días. Olímpica, yo acabo de ver terminando el turno, gracias a Dios que me dio grande y poderoso. Un saludo para todos los guardas de seguridad, especialmente para Rafael Guzmán y para Luis Hermento Lozada. Que tengan buen fin de semana para todos los de Olímpica. Fuerte saludo, fuerte abrazo, que mi Dios los bendiga.
0: Un abrazo a todos los guardas de seguridad. A esta hora activos con Olímpica Cero en Eva 100.3. Hola.
3: Un saludo muy especial para las familias Vanegas Cortés en el 7 de agosto, Rivera Silva en el Vergel y la Rodríguez Cortés en el Caguán. Okay. Hernando Vanegas desde Madrid, España, Olímpica Cero se metió.
0: Acá en Ivano Wilenza, colombiano que está en el exterior. Un abrazo grandototón.
4: María Paula, buenos días, buenos días, buenos días, buenos días, María Paula.
0: ¿Cómo va?
4: Olímpico conductor Andrés, por acá dándole. Rumbo Bogotá, ruta 45, María Paula. Destápese una a esta hora, María Paula, porque el fin de semana no se puede.
0: No, no se puede, exactamente, claro, son elecciones presidenciales, primera vuelta, y a partir de mañana, sábado 30 de mayo, desde las 6 de la tarde, bueno, pues entraremos en la ley seca. Recuerde, porque el próximo domingo 31 de mayo hay elecciones presidenciales. Más adelante con Charlie DJ tendremos toda la información para que usted se instruya en todas las medidas que tiene esas restricciones. 5 de la mañana, 10 minutos.
5: Buenos días, buenos días, buenos días, buenos días, buenos días, María Paula. Temprano es más bacano, María Paula. Y el mañanerito más rico todavía, María Paula.
0: Dios mío.
5: Un buen tintico, ¿no?
0: Obvio. Obvio. Buenos días.
6: Buenos días, como todos los días, escuchando Olímpica Estéreo. Se metió. Aquí en el lugar de mi trabajo, Marcela Vargas. Dios me la bendiga, María Paula.
0: Un abrazo, Marcelita, igualmente a usted, a toda su familia. Pues así comenzamos, temprano es más bacano, iniciando el fin de semana. Y sí, como lo dice nuestro oyente, mañana hay ley seca a partir de las 6 de la tarde. 5 de la mañana, 11 minutos. Mientras tanto, vamos a conocer las noticias más importantes. Todo lo que haya sucedido en Neiva, en el Huila, en Colombia y en el mundo. Se lo contamos aquí en Temprano es Más Bacano.
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0: 5:11 de la mañana. La información se la contamos en Olímpica 0 Neiva 100.3. Mucha atención.

0: indignación por brutal ataque a machete contra un canino. Y es que un nuevo caso de crueldad animal sacudió la capital del Huila, luego de que un hombre fuera sorprendido presuntamente atacando con un machete a un perro llamado Manchas, causándole graves heridas en su hocico. El sujeto fue privado de la libertad por parte de la Policía Metropolitana de Neiva. Las noticias en Olímpica Serio, mucha atención, 5:12 a.m, Wendy ya recibe atención médica en Medellín tras ser quemada en Neiva. Y mucha atención porque Wendy Sepúlveda fue remitida ayer por vía aérea a la unidad de quemados del Hospital San Vicente Fundación de Medellín para recibir atención de alta complejidad. Las noticias se las contamos en Olímpica Serio a las 5:12 a.m. Desmantelan banda que venía realizando asaltos en la ruta 45, alias Tocallito, Choloto, Marlene, Dylan y El Mono, quienes son señalados de integrar la banda delincuencial Los R45, pues fueron capturados por la policía tras una investigación que permitió esclarecer varios atracos cometidos contra motociclistas y viajeros en la vía nacional entre los municipios de Garzón y Altamira. 5:13 a.m, más información y mucha atención, capturado hombre requerido para cumplir condena por delitos sexuales contra una menor. Y es que un hombre que tenía pendiente el cumplimiento de una condena por delitos sexuales contra una menor fue capturado por la policía en el centro de Neiva. 5:13 a.m, la información se la contamos en Olímpica Cero Neiva 100.3 y mucha atención. Capturado en el Espinal Tolima, el presunto abusador de la pequeña Mía, de tan solo 6 meses de nacida, quien murió producto de este aberrante hecho, abusó sexualmente de la menor. 5:13 a.m, más información en Temprano es Más Bacano. Recuerda que todas las noticias también las puede leer a través de nuestras cuentas en redes sociales. 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Yo escucho Olímpica Neiva y mucha atención. Captan oso de anteojos cerca de fincas en zona rural de Santander. Un oso de anteojos fue grabado mientras caminaba cerca de varias fincas en la vereda San Silvestre en el municipio de Santa Bárbara, en Santander. 5:14 a.m, más adelante toda la información se la contamos en Temprano es Más Bacano. Y a esa hora digo presente María Paula Ramírez Alarcón, dirección y programación de Don Camilo Chadis. Aquí estamos en Temprano es Más Bacano.
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0: alcen la mano los oyentes de Olímpica que son aquí, fieles a nosotros, que todos los días se conectan apenas, bueno, se despiertan, van haciendo el tintico. Es que a las 5 de la mañana, 18 minutos, un tintico, qué delicia. Y si es huilense, aún mejor. Delicioso. A todas nuestras amas de casa, Olimpipanaderos, pasteleros, todos los del área de la salud, guardas de seguridad, Olimpiordeñadores, a todos los que están en el campo huilense, en cada región de nuestro país, que nos permite hacer esa compañía desde muy temprano. Bendecido día. Aquí ya estamos listos y preparados con toda la información. Ya don Camilo también tiene esa reflexión que en minutos va a poder escuchar aquí en Olímpica Stereo. Así que prepárese mientras usted va, bueno, haciendo el desayuno, alisando a sus niños, alisando lo del esposito, lo suyo, también para su jornada laboral. Lo que sea que esté haciendo en Olímpica, en el Olímpica Stereo, pues ya vamos a ir con esa reflexión bonita que es tan oportuna, tan necesaria y que siempre toca nuestro corazoncito. Siempre, siempre, siempre. 5 de la mañana, 19 minutos. Si es nuevo oyente, bueno, pues aquí le contamos que tenemos un WhatsApp en donde usted puede reportar sintonía. Usted allí puede enviar su saludo. Si tiene, por ejemplo, en este viernes 29 de mayo, tiene cumpleañeros, bueno, pues aproveche, puede enviar su saludo de cumpleaños. Eso sí, hay una recomendación y es una acuerdo entre ustedes y nosotros. Haz de la nota de voz, es decir, graba la nota de voz con el saludo de cumpleaños, la envía aquí al WhatsApp, es decir, hola, buenos días, Olímpica, quiero saludar a Pepito Pérez, que hoy festeja un año más de vida, muchas bendiciones de parte de su familia, y listo. Envía esa nota de voz al 321-612-103 y después escribe la palabra cumpleaños. Esto porque, bueno, pues llegan a diario muchos mensajes de voz. Y es para identificar que ese audio que usted envió es de cumpleaños. ¿Listo? Ahí está. 321-612-103, 321-612-103. ¿Quién llega por aquí a la programación de Olímpica Stereo? ¿Quién se reporta? ¿Quién le madruga la vida? ¿Quién también desea enviar un saludo especialísimo en esta mañana de viernes? Que ya va comenzando el fin de semana. Y mire cómo es, ya vamos a despedir el mes, el quinto mes para iniciar el mes de junio. El mes que amamos en nuestra región, que trae obviamente pues todas las fiestas, la cultura, el folclor, todo lo bonito. Y además porque, bueno, pues recibimos visitantes, muchos turistas que se vienen a pegar la rodadita y siempre hay que mostrar nuestra mejor cara, atenderlos de la mejor manera para poder fortalecer nuestro turismo huilense. 5 de la mañana, 20 minutos. ¿Quién por aquí en Olímpica Stereo? Hola, hola, Olímpica.
1: Muy buenos días. Habla Hernán Ramírez de aquí de Campo Alegre de la fábrica Arepa, doña Miriam Vázquez. Y un saludo para mi amigo Elmery de Lozano, conocido con cariño el Diablillo. Y otro saludito ya para la amistad que estamos trabajando en el campo, Anatol Vanegas. Muchas gracias, Olímpica. Se metió.
0: Un abrazo. Gracias a ustedes por la sintonía, por trabajar al son de la emisora del primer lugar, Olímpica Stereo Neiva 100.3. Dice por aquí para saludar a... Dice por aquí. Dice un abrazo gigantesco a la familia Cristóbal Valencia. Un abrazo gigantesco también reportando sintonía en Olímpica Stereo. Buenos días.
2: Hola, Olímpica, María Paula. Hola. Camilo. Muy buenos días. Bendiciones para ustedes en este viernes. Que esté lleno de amor, de bendiciones para usted y toda su familia. Aquí reportando sintonía, Alejandro Durán desde Chicoral, Tolima. Bendiciones, Olímpica, se metió.
0: Se metió, dice, tomamos un cafecito y seamos pele, ok. Don Bonnie, un abrazo.
3: Muy buenos días, amigos de Olímpica Stereo, por aquí sintonizados con su programa Temprano es Más Bacano. María Paula, muchas gracias por sus saludos y por las noticias y también por la música. Por aquí siempre escuchándolos, Adriana Lucía Zapata y Bertulfo Carvajal, el popular Boni, aquí en el centro poblado de Naranjal, en Timaná, Huila, la tierra fácil de querer. Buen día para ustedes, Dios me los bendiga siempre.
0: Un abrazo, Dios te guarde. Ahí está, ¿vieron? Así de facilito llegar a la sintonía de Olímpica Stereo y decir buenos días. 5 de la mañana, 22 minutos. Que usted abre sus ojos, cada vez que usted se despierta, cada vez que usted inicia una jornada, inicia su día, permita agradecerle a Dios por eso, por esa bendición, por gozar de salud, por gozar de la vida, de tener un techo, de tener una familia, de tener los alimentos, un trabajo, su sustento económico, por todo, por ese amor incondicional, porque Él está presente en cada momento, en cada instante y en cada lugar. A las 5 de la mañana, 22 minutos, bueno, nos vamos con esa reflexión que esperan ustedes todos los días aquí en Temprano es Más Bacano. Así que en manos de Dios dejamos nuestra jornada, dejamos este fin de semana tan importante, tan decisivo para los colombianos. Que nuestro amado Dios, nuestro amado Jehová, toque nuestro corazoncito, nos guíe y que sea Él obrando en nuestra vida. Hoy decretamos y declaramos un día en bendición para todos ustedes, para todo el equipo de trabajo, para cada persona que llega a la sintonía, nos permite ser esa compañía. Decretamos y declaramos un día en bendición, una vida en bendición para cada uno de ustedes. 5:23 a.m. y don Camilo ya está listo y preparado con la reflexión del día de hoy. Camilo, buenos días, ¿qué estás haciendo?
4: Quiero compartir con ustedes una palabra de parte de Dios. Siempre digo de parte de Dios, porque se encuentra en la Biblia y de allí no nos saldremos. Muy bien. En esta oportunidad, Hebreos capítulo 12, versículo 11, dice la Biblia: desde luego que ningún castigo nos gusta en el momento de recibirlo, pues nos duele. Pero si aprendemos la lección que Dios nos quiere dar, viviremos en paz y haremos el bien. Oremos. Señor, te damos gracias por tu palabra y tu misericordia en nuestra vida. Te pedimos que por favor esta palabra que nos enseñas guarde nuestros corazones, cale en nuestra mente y podamos hacerla activa todos los días de nuestra vida, Señor. Te damos gracias. Muy bien, Hebreos capítulo 12, versículo 11 nos habla de una condición que venimos recibiendo desde

disciplina, castigo, mejora, aprendizaje, enseñanza en nuestra vida. Estos procesos fueron dolorosos. En muchos casos recordamos que aprendimos de la vida, como dijo mi mamá o papá, o de los golpes. Los golpes de la vida nos enseñaron. Alguien dijo en algún momento, la vida enseña con golpes. Y es duro pensarlo, y es cierto. A su vez, debemos entender que una de las formas en que la vida nos enseña, o que Dios nos enseña en la vida, es a través de la disciplina. En esta versión dice, desde luego que ningún castigo nos gusta en el momento de recibirlo, pues nos duele. Y es así, cuando las cosas no se dan a nuestro favor, cuando Dios en algún momento no permite que algo sea para nosotros, y todo lo contrario, es completamente diferente a lo que queríamos, nos duele, nos cansamos, nuestra mente se obstina, el castigo no nos gusta, no nos gusta recibir disciplina, no nos gusta cuando mamá o papá estaban allí colocando su voz dura, su mirada fija, y nos señalaban y nos ponían disciplina. Un bebé se pone rebelde. A los bebés les llaman los terribles 2 años, porque es el momento donde debe aprender acerca de la disciplina en medio de su proceso de exploración del mundo. Pero le cuento algo, tristemente los hospitales pediátricos y clínicas, la mayor cantidad de bebés que reciben con lesiones vienen de esta edad, entre los 2 y 3 años, porque la etapa exploratoria es la etapa donde más se golpean, se caen, se ruedan tristemente por escaleras, se queman, se machucan. Es la edad de explorar. Por eso hay que tener demasiado cuidado con nuestros hijos. Pero el punto es, explorar, aprender y equivocarse duele. Duele equivocarse. Duele muchísimo. El Señor hoy te está diciendo, vendrá castigo, vendrá disciplina, vendrá aprendizaje y será doloroso. Va a ser doloroso. Básicamente, si nos duele de alguna forma u otra en nuestra alma, en nuestro espíritu, en nuestro cuerpo, no es aprendizaje. Pero dice la Biblia, en la segunda parte de este versículo, pero si aprendemos la lección que Dios nos quiere dar, viviremos en paz y haremos el bien. Es lo que todos queremos, realmente, vivir en paz y hacer el bien para nosotros. Recibe la disciplina. Recibe la orientación que aún siendo grande Dios nos enseña. A veces nos metemos en la cabeza que esta relación es, y la disciplina viene a través de un problema más grande dentro de la relación. No, es que este negocio es que este es el socio que yo quiero, y Dios te da todas las señales para que no lo hagas, pero tú no le consultas y sigues adelante, que ahí es, y terminas frustrado, con dolor en tu alma, y sientes la disciplina en ese momento. Deja que el Señor te guíe y te oriente. Habla Él primero. Pide la orientación sobre qué hacer con respecto a tu vida. Cada paso es importante. Cada momento es importante. Recuerda que la Biblia dice que los deseos de la carne son diferentes a los del espíritu, y los deseos del espíritu diferentes a los de la carne. Ordénate con el Señor. Padre, ¿qué quieres de mí? Señor, ¿qué hago en este caso? Me ofrecieron ese trabajo, ¿qué hago, Dios mío? Muéstrame y espera. Importante esperar la respuesta del Señor. A mí un día, cuando en un momento de juventud decidí no ir al colegio a estudiar, decidí irme con un acompañante, me impusieron disciplina. Mi tío, con quien vivía, y me dijo estas palabras de la Biblia: ninguna disciplina en el presente es causa de gozo, mas en el futuro se recoge fruto apacible de la misma. Hoy el Señor te está diciendo, como tal vez algún día con dolor lo aprendí, pero hoy día reconozco que la disciplina que me fue impartida fue para hacerme una mejor persona, un hombre con disciplina, con determinación, como tú lo eres, como tú eres, un hombre y una mujer que saben lo importante en la vida, y es mantenerse en orden, con disciplina y con amor hacer las cosas cada día. No rechaces la disciplina de Dios, ámala, siéntela y aprovéchela, para que tu vida sea lo que dice la palabra, para que vivas en paz y hagas el bien. Oremos.
Señor, te damos gracias.

0: gracias por tu palabra en el nombre de Jesús, por orientarnos. Te pedimos que podamos reconocer tu voz de disciplina, que podamos reconocer cuando nos llamas a cordura, cuando nos impides avanzar, cuando nos dices avanza, pero también cuando nos dicen detente, queremos aprender. A veces queremos hacer todo a nuestra voluntad y cuenta y se nos olvida que tú como creador y Señor nos tienes las puertas abiertas y preparadas. La Biblia dice que tú abres las puertas, aún aquellas que nadie puede abrir, y también que la puerta que tú abres nadie la podrá cerrar. Queremos caminar contigo y en ti. Te damos gracias en el nombre de Jesús. Amén y amén.
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0: Estéreo. Sí, señores, 5:34 de la mañana, ya se despertó, ya tomó tintico, ya envió el saludo, el reporte en el 321-612-103.
1: Buenos días, familia olímpica.
0: Hola.
1: Hágame el favor, señor, y le saluda a la señora Floralba Horta Villarreal, que está de cumpleaños hoy, de parte de William y toda su familia. Muchas gracias, bendiciones.
0: Un abrazo gigantesco, cumpleañero feliz. Ahí está, sí, quien cumpleaños en este 29, viernes 29 de mayo. Ahí es el 321-612-103 habilitado para que usted envíe ese saludo cargado de amor. Hola.
2: Muy buenos días, buenos días, hola, mis quiricos. Muy buenos días. Dios los bendiga a cada uno. Aquí tomándome un tintico en un vasito esmaltado. Ah, delicioso.
0: Lo típico, lo típico.
2: Oh, el rato no me tomaba un tintico en esos vasos esmaltados. Dios los bendiga. Olímpica se metió.
0: Se metió. Por acá, doña Erlinda, también un abrazo gigantesco, ya reportando sintonía. Hola.
3: María Paula. Buenos días, doña Consuelo. María Paula, para desear un feliz día a usted y a mi familia, a mi mamá en Fortalecilla, en la vereda La Mata, y a quien le iba toda mi familia, y para desearle a todas las madres del mundo que feliz Día de la Madre hoy 30, hoy 21, y 29. Que Dios la bendiga a todas. Habla acá Consuelo de San Martín, dándole gracias a Dios por todo, por una noche tan maravillosa y por un día, y gracias por todo.
0: Chao, vale, Consuelito, chao, igualmente, mi amor. Hoy es 29 de mayo de 2026. Hola.
4: Buenos días, Olímpica. Para mandar un saludo muy especial a Juan Diego Gutiérrez. Juan Diego Gutiérrez, que está listando para irse para el colegio de estudiar. Olímpica Estéreo se metió.
0: Carlito Yara también dice buenos días desde Potosí, Villavieja. ¿Quién más?
5: Buenos
0: Hola.
5: Buenos días, María Paula. Reportando sintonía por aquí desde el barrio La Rioja. Un lindo día para ti, para todos, de Olímpica Estéreo.
0: Se metió
5: por aquí en La Rioja con JC. Un feliz y hermoso día para todos. Bendiciones.
0: Un abrazo grande a todos. Por acá Nini también dice buenos días, María Paula. Un abrazo para todos los que se van reportando a esta hora en el 321-612-103. Hola.
6: Hola, María Paula.
0: Buenos días.
6: Habla el paisa de Tarqui, de Olimpio Ordeñador.
0: Ahí está. Un abrazo al corazón. Ahí están los Olimpio Ordeñadores. Buenos días,
7: María Paula.
0: Hola, doña Nelly.
7: Valle Grande, día Palermo, buenos días para todos.
0: Un abrazo, corazón, bienvenida siempre a Tempranas Más Bacano, 5:36 de la mañana. Mientras ustedes se siguen reportando aquí en nuestro WhatsApp de Olímpica Serio, que está habilitado, 321-612-103, nos vamos con información. Las noticias se las contamos en Olímpica Serio a las 5:37 de la mañana. Mucha atención, Wendy ya recibe atención médica en Medellín tras ser quemada en Neiva. Es que Wendy Sepúlveda fue remitida ayer por vía aérea a la unidad de quemados del Hospital San Vicente Fundación de Medellín, trae para recibir atención de alta complejidad. Así lo confirmó la Secretaría de Salud Municipal de Neiva, quienes indicaron en un comunicado lo siguiente, abro comillas, se activó de manera inmediata la ruta integral de atención en salud para Wendy Sepúlveda, la joven víctima de un grave ataque presuntamente perpetrado por su expareja sentimental. Desde el momento en que las autoridades tuvieron conocimiento del caso, se realizó seguimiento permanente a la atención brindada por la institución prestadora del servicio de salud, donde inicialmente fue atendida la paciente, evidenciando la necesidad de remisión a un centro de mayor nivel de complejidad debido a la gravedad de sus lesiones. La joven madre de 25 años se debate entre la vida y la muerte tras haber sido víctima de una agresión desmedida en el barrio obrero de la ciudad de Neiva. Presenta un cuadro clínico crítico con lesión de tercer grado que compromete el 80% de su superficie corporal, pues el otro episodio ocurrió el pasado martes cuando la víctima fue presuntamente abordada por su expareja, un hombre conocido con el alias de Mudo, quien al parecer tras un fuerte cruce de palabras procedió a rociarle con gasolina para luego encenderle fuego en represalia porque ella no quería volver con él. Pues Wendy quedó sumida en un estado de shock profundo antes de recibir los primeros auxilios y se ha trasladado al Hospital Universitario Hernando Moncaliano Perdomo de Neiva. El agresor, quien había recuperado su libertad hacía apenas 15 días, días tras pagar una condena por tentativa de homicidio, fue entregado horas más tarde, quedando formalmente vinculado a la investigación que adelanta la fiscalía, pero desde la libertad, lo que desató la indignación de activistas ante las fallas en respuesta del sistema judicial. El traslado especializado a la capital antioqueña fue gestionado tras determinarse que la paciente requería urgentemente servicios médicos que no podían suministrarle en la capital del departamento del Huila. 5:39 de la mañana, la información se la contamos en Temprano es más bacano.

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1: El día, ya iniciaron, ya llegaron aquí a la sintonía de Olímpica Estéreo, los asusté, tranquilos. 5:43 les estoy dejando por aquí una historia en mi Instagram, como, ojo, aparezco como Mapis Ramírez Alarcón, Mapis Ramírez Alarcón, ahí me pueden seguir para que usted, no, eso no, ya. Para que usted llegue ya a la sintonía de Olímpica Estéreo y mientras tome ese tintico, aquí los acompañamos en Olímpica Estéreo. Bueno, mis amores, nos vamos también con información, reporte sintonía 321-6263, WhatsApp habilitado para que usted diga, bendecido día para quién, buenos días.
2: Muy buenos días, buenos días, buenos días, buenos días, buenos días, buenos días. Olímpica Estéreo, Wilber Tavares, un saludito para todos los compañeros de servicio urbano, de servicio público, de servicio particular, que mi Dios los bendiga y los guarde de todo mal y peligro. Y para mi esposa, Janet Cuellar, que cada día la veo más hermosa y la amo más. Olímpica
1: Estéreo,
2: se metió.
1: Un abrazo para Millares Linda, que ya en unos minuticos estará ahí en la miscelánea Los Mellizos. Un abrazo.
3: Hola.
1: Dani, porfa, envíame nuevamente la nota de voz porque mira que no se escucha nadita. Hola, buenos días.
4: Hola, María Pablo, buenos días. Espero que hoy sea un día lleno de bendiciones, reportando sintonía desde Los Pozos, Caquetá. Feliz día. Y Olímpica se metió.
5: María Paula, muy buenos días. Hello. Dios le bendiga. Saludando desde Malón, España, en un verano maravilloso. Casi a 40 grados, siendo las 12:37. Dios les bendiga. Atentamente, el gato volador.
1: Ah, ok, gatico, un abrazo grande, totote. ¿Quién más por aquí en WhatsApp? Hola.
6: Muy buenos días, María Paula.
1: Hola,
6: feliz
1: buenos días.
6: Día. Reportando sintonía desde Garzón. Un saludo a mi madre en Neiva. Olímpica Estéreo. Se metió.
7: María Paula, muy buenos días.
1: Buenos días, corazón.
7: Que mi Dios me la bendiga. Muchas Amén, gracias por ser sea. Esa persona que nos acompaña al amanecer de todos los días. Dios me la bendiga.
1: Amén.
7: Fiel oyente de Olímpica Estéreo. María Lozada, del barrio Santa Isabel.
1: Mi María Bonita, un abrazo. Dios te guarde, Dios te bendiga. No te imaginas lo importante que es para mí cada palabra recibida de parte de todos los oyentes.
8: Buenos días, Olímpica. Se metió. Pero un saludito para Giancarlo Ramírez y Mauricio Cardoso, que están de cumpleaños desde el criadero San Jorge, Natagaima, Tolima. Muchas gracias, Olímpica.
1: Se metió.
9: Papi, buenos días. Hello. Temprano es más bacano con Olímpica Estéreo. ¿Qué está haciendo, Paulita?
1: Escuchando Olímpica Estéreo, Jefe.
9: Eso, Paulita, muy bien. Paulita, como todos los días.
1: Señor.
9: Un saludito para ti, para la mesa de trabajo, para el grupo. Para los alatetas, para los olimpiordeñadores. Desde Uncal. Olímpica se metió.
1: Buenos días.
10: Hola, Olímpica, muy buenos días.
1: Buenos días.
10: Para mandarle un saludo de feliz cumpleaños a mi tío Eduardo Suaza en el municipio de Lobo, que lo queremos mucho y que cumpla muchos años más.
1: Ay, un abrazo gigantesco para él. Bendiciones. 321-6263. Hola, buenos días, Olímpica Estéreo.
11: María Paula, muy buenos días.
1: Hola,
11: desde
1: corazón.
11: La Plata, Huila, reportando sintonía desde muy temprano para desearles un feliz día, un feliz fin de semana, para que me regale un saludito a mi comadre Rosa Rosero en España, a su esposo, a sus hijos y a sus hermanas, que los quiero mucho y los recuerdo todos los días de mi vida. Un abrazo.
1: Un abrazo, grandototote. 5:47. Hola.
12: Buenos días, Olímpica Estéreo. Buenos días.
1: Hello.
12: Desde aquí, desde el municipio de Algeciras. María Paula, hágame un favor para enviarle un cordial saludo a mi madre en el municipio de Natagaima, que está cumpliendo hoy años. Que le deseo que tenga un feliz día de parte de su nieto, su nuera y de parte mía, su hijo William, allá en Atagaima, en el barrio Primero de Mayo. Gracias, María Paula.
1: Okay.
13: Buenos días, María Paula de la Bendiga, reportando bueno, sintonía de las 3 de la mañana, laborando y escuchándola, para desearle un feliz inicio, fin de semana. Chao.
1: Un viernes, 5:48.
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1: noticias y mucha atención, hay indignación por brutal ataque a machete contra un canino. Un nuevo caso de crueldad animal sacudió a la capital del Huila luego de que un hombre fuera sorprendido presuntamente atacando con un machete a un perro llamado Manchas, causándole graves heridas en su hocico. Pues el sujeto fue privado de la libertad por la Policía Metropolitana de Neiva. Y es que eso sucedió en la Comuna 2. El hecho ocurrió a plena luz del día cuando varios residentes observaron cómo el sujeto de 32 años de edad presuntamente atacó al canino llamado Manchas en plena vía pública. La escena causó rechazo inmediato entre la comunidad, que reaccionó de manera oportuna alertando a las autoridades sobre el suceso. Y es que gracias al llamado ciudadano uniformado adscrito a el servicio de vigilancia pues, de la Policía Metropolitana de Neiva, llegaron al lugar y lograron la captura en flagrancia del presunto agresor por el delito de maltrato animal. De acuerdo con la información entregada por las autoridades, el perro pues sufrió una herida abierta en la altura de su hocico, pues provocada por el arma cortopunzante tipo machete, y es que la gravedad de las lesiones obligó a una atención en la veterinaria inmediatamente para evitar complicaciones mayores de salud con el animalito. 5:49, noticias en temprano es más bacano.

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1: Esa es la hora, 5 de la mañana, 52 minutos en Olímpica Stereo.
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0: Buenos días. Hello. Buena mañana. Bienvenidos a Temprano es más bacano. Hoy comencé hablando English speak English. Buenos días. Good morning.
1: Ay, yo no escuchaba esa frase desde el colegio, Charlie. English speak English, imagínate.
0: English speak English.
1: ¿Ah?
0: Un saludo para toda la gente que llega a la sintonía. Buenos días, María Paula Ramírez.
1: Good morning.
0: Eso, así me gusta.
1: Ah, pues usted me dijo que hoy...
0: Hey, English, speak English.
1: Ah, eso.
0: Así tiene que ser. A toda la gente Dios. Que llega a la sintonía, un abrazo. ¿Cómo amaneció, Paulita?
1: Muy bien, gracias a Dios. Aquí ya lista y preparada para tomarme ese tinto que usted está preparando a esta hora, porque si les cuento a los oyentes que estamos preparando tintico aquí en nuestra prensa y con las almohábanas que me dejó ayer el oyente.
0: El humor con María Paula.
1: No, eso no es un Paula chiste ni nada de eso. Charlie, en serio, yo les envié ayer la nota, yo lo estaba escuchando.
0: Paula, quiero contarle dos cosas. La primera, su merced no se encontraba en turno a esa hora.
1: No importa.
0: La segunda, eso frío es muy feo. Eso no.
1: Pero la decisión de comerse el frío, eso, ¿es suya o es mía?
0: Dijimos, Paula, ¿para qué le vamos a hacer tan mal de estómago mañana? Mejor no, comámonosla. Insulso dijo, venga, yo le hago. Y se hartó como cuatro, ¿yo?
1: No, eso sí no lo dudo. No, va a contextualizar rápidamente a los oyentes. Y es que ayer en la tarde, de regreso a clase, de regreso a casa con Olímpica Estéreo, a Charlie y a Jota y a Don Insulso les trajeron unas almohábanas. Entonces yo estaba ahí en sintonía, como buena compañera.
0: Claro.
1: Apoyando a mis compañeros del turno.
0: Claro.
1: Y un oyente dijo, ya voy para allá con almohábanas. ¿Ustedes creen que me guardaron al menos ni el olor?
0: No, Paulita, la verdad dijimos que eso le hacía daño. O sea, una almohábana trasnochada, ¿eso para qué? Dijimos, no, mejor mañana le gastamos desayuno a María Paula porque se lo merece.
1: Ay, sí.
0: Entonces hoy le vamos a gastar desayuno.
1: Ay, muchas gracias.
0: Para que no llore tanto. Sí, ya más que una caja de pollo.
1: Espero sea cierto porque amanecí con un hambre.
0: Buenos días. Después de ese chisme de María Paula, ya vamos a saludar a la gente de Neiva. Vamos a decirle buenos días. Un, dos, tres.
1: Buenos días, Neiva. Escoja muy bien el municipio.
0: ¿Sí?
1: Del cual voy a hablar hoy.
0: Ah, bueno. Atención. Hoy el municipio que vamos a saludar es Timaná. Okay. Vamos a decirle buenos días a Timaná. ¿Listos?
1: Listo.
0: Un, dos, tres.
1: Buenos días, Timaná.
0: Buenos días, Timaná.
1: Hermoso municipio, conocido como la Villa de la Gaitana, y está localizado al sur del departamento del Huila. Yace en el valle montañoso del río Magdalena, en el sur del Alto Magdalena, que corresponde a las estribaciones de la cordillera oriental. Hace parte de la región subsur del departamento. Su extensión territorial es de 182,5 kilómetros cuadrados, su altura es de 1.100 metros sobre el nivel del mar y su temperatura promedio es de 24 grados Celsius. Fue capital de la provincia de Timaná. Y además se conoce que cuenta con una población aproximada de 23.681 habitantes, de acuerdo con la proyección de el DANE. Le cuento también que la economía, Charlie, de este municipio en el sector es basada en el sector agrícola. Tiene como principal producto a las plantaciones de café, ese cafecito que usted sabe ahí
0: de tomando. Timaná.
1: De Timaná. Mira, cuenta con unas 2.850 hectáreas y una producción de 4.275 toneladas. Don Héctor Betancur aquí ha llegado con cafecito de Timaná.
0: Sí, de hecho él es timanense.
1: Así es.
0: Ah, bueno.
1: Este cultivo en la actualidad está posicionando al municipio en el mercado internacional. Ya el 40% que se produce se cataloga como café especial, generando unas rentabilidades adicionales para los productores. Otro renglón importante es la explotación del ganado vacuno y producción de productos lácteos.
0: Para todos los timanenses, un feliz día. Para todos ellos, un abrazo. Usted lo acaba de decir. Tenemos un digno representante aquí en la empresa. Es Héctor Betancur, timanense.
1: Sí.
0: Pero de pura cepa, ¿oyó?
1: Uh-huh.
0: Héctor Betancur es el director de Mix Radio. Acá en la ciudad de Neiva, 94.8, también perteneciente a la Organización Radial Olímpica. Para todos los timanenses, nuestro cariño. Se les lleva en el corazón siempre. Les queremos, les amamos, les respetamos. Un abrazo de parte del equipo del primer lugar. Y también saludamos a nuestro compañero, al DJ Happy, que hoy trae un mensaje, una vitamina para comenzar el día. Esta vitamina ya está publicada en las redes sociales de Olímpica. Ya puede ir a Facebook, darse una vueltica por nuestra cuenta, nuestra fanpage. Yo escucho Olímpica Neiva y puede checar al DJ Happy con este mensaje. Bienvenido. ¿Cuál es el mensaje para hoy, Happy, con los buenos días?
2: Nadie pide ir al desierto. ¿Por qué? Es un lugar de calor. Es un lugar de soledad, de incertidumbre. Pero si usted mira las historias bíblicas, te darás cuenta de que los ministerios más grandes y los hombres más fuertes se forjaron precisamente allí, en el silencio de la arena. En la abundancia es muy fácil distraerse con los ruidos del mundo, pero en el desierto tiene una función sagrada. ¿Qué pasa? Te quita las muletas. Dios llevó al pueblo de Israel al desierto. No lo hizo para castigarlo. Lo hizo para hablarle, para hablarles al corazón, para hablarles lejos de las distracciones de Egipto. Allí aprendieron que no solo de pan vive el hombre, sino de cada palabra que sale de la boca de Dios. Si hoy usted se siente solo, si se siente sola, o siente que los recursos se han agotado, alégrese, alégrate, porque estás en la escuela de la intimidad. Dios te está enseñando a depender de su voz y a encontrar agua en la roca. Escucha bien, el desierto es un lugar de paso, no es tu destino final. Dios te trajo aquí para transformarte, y usted saldrá de ese lugar más fuerte, más sabio y más lleno de su presencia que nunca. Que Dios te bendiga inmensamente y que tengas un hermoso día agarrado de la bendición de Dios. Recuerda que Dios es bueno, Dios es grande.
0: Amén, amén y amén. El desierto no es para siempre, es de paso. Cuando tú vas de viaje al desierto, solamente vas un rato y te devuelves. Así es la misma historia con Dios. Te pone en el desierto, pero no te deja allí. Recuerda, nada es para siempre. 6:11, bienvenidos. Aquí están los titulares.
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1: 6:11 y mucha atención, comunidad y policía salva a Manchas tras ser brutalmente agredido en la ciudad de Neiva. El agresor fue capturado. La policía logró la captura en flagrancia de un hombre de 32 años de edad por el delito de maltrato animal en hechos ocurridos en el sector de granjas comunitarias, zona de La Unión, pues en plena vía pública de la capital huilense.
0: 6:12, adjudicada la rehabilitación de la vía Palermo-Lallé. La gobernación del departamento del Huila oficializó la adjudicación de un contrato para la rehabilitación de la vía Palermo-Lallé. Es un corredor estratégico que conecta los municipios de Palermo, Teruel, Santa María, Yaguará y la zona rural de Neiva. La obra representa una inversión de 7.518 millones. Los recursos fueron incorporados mediante un decreto que fue el 536 de 2025, capítulo presupuestal Sistema General de Regalías para el departamento del Huila.
1: 6:12 en Olímpica. Serio, el drama de Wendy Charlie, luchando por su vida en Medellín mientras el agresor sigue libre. Ayer fue trasladada a una clínica de la ciudad de Medellín de mayor complejidad, Charlie, porque realmente la atención que necesita Wendy pues es prioritaria. Alexander Rojas Prieto, alias El Mudo, reconoció haber iniciado el fuego y aunque sostuvo que su intención no era atacar directamente a Wendy, sino incendiarle la motocicleta en la que la víctima estaba sentada.
0: ¿Qué? ¿Mm? ¿Es cierto lo que acaba de leer?
1: Sí.
0: No. Dios santo. 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Indignación en el Espinal porque se capturó al presunto abusador de la pequeña Mía, tan solo 6 meses. Un tema que se ha vuelto nacional, María Paula.
1: Uy, sí, Charlie.
0: Falleció en las últimas horas una menor de 6 meses de nacida. El dictamen de medicina legal dice que tenía varios huesos rotos. Imagínese usted.
1: Dios mío.
0: El señalado sería el padrastro de la menor y fue capturado ayer en pleno centro del Espinal.
1: 6:13, más información en Olímpica Serio. Esta es una noticia que usted debe conocer antes de salir de casa. Suspensión de agua programada para hoy, viernes 29 de mayo. Ojo, porque desde ayer pues se emitió ese comunicado por parte de Empresas Públicas de Neiva, que a partir de las 7 de la mañana hasta las 6 de la tarde de hoy, viernes 29 de mayo, pues habrá suspensión de servicio de agua en el barrio Las Granjas, Comuna 2. Así es, dice el comunicado de Empresas Públicas, barrio Las Granjas, Comuna 2 de la ciudad de Neiva.
0: Atención, alias El Mono y otros cuatro presuntos integrantes de los R45 fueron capturados en Garzón luego de una investigación que reveló cómo motociclistas y transportadores eran interceptados por esta banda en el departamento del Huila. Las autoridades aseguraron que la estructura obtendría millonarias rentas, mientras crecía la preocupación por la inseguridad en esta vía nacional. El caso vuelve a poner sobre la mesa las denuncias que durante meses hicieron viajeros y habitantes de la zona. ¿Qué medidas se van a enfrentar ahora a partir de este momento en la ruta 45? Hoy se lo contamos en Olímpica.
1: Mucha atención, 6 de la mañana, 15 minutos. Una ambulancia sufrió un aparatoso accidente en el barrio de Las Américas, ubicado en el suroriente de la ciudad de Neiva, en la noche de este jueves 28 de mayo. Y es que el imprevisto vial ocurrió al parecer por exceso de velocidad en medio de una carrera por atender un accidente automovilístico en el sector. Ahora, pues, en ese momento debió ser atendida. Sí.
0: Son las 6 de la mañana, 15 minutos. En Temprano es Más Bacano, 6:15. Más noticias a esta hora. Accidente de una ambulancia ocurrió en el barrio Las Américas de Neiva. Momentos de tensión se vivieron en el barrio Las Américas de la ciudad, luego de que una ambulancia se volcara mientras transitaba por el sector. En medio de la emergencia, el conductor del vehículo, junto con varios habitantes de la comunidad, reaccionaron rápidamente y lograron poner nuevamente la ambulancia sobre ruedas. Afortunadamente, las autoridades confirmaron que no se reportaron personas heridas ni accidentes de gravedad luego del incidente.
1: 6 de la mañana, 15 minutos. Otra mujer denuncia presuntas agresiones por parte de Chucho Tejada. Pues una mujer denunció nuevos hechos de violencia por parte de Jesús Fernando Tejada Bonilla. La joven aseguró que sufrió agresiones verbales, físicas y psicológicas durante varios episodios ocurridos en el año anterior, concretamente el 30 de diciembre de 2025. Según relató, decidió acudir ante la fiscalía tras presentar lesiones en el rostro y cabeza, documentadas mediante una epicrisis y valoración de medicina legal.
0: 6 de la mañana, 16 minutos. Las autoridades de la ciudad de Cali y Valle del Cauca identificaron el cuerpo hallado dentro de un costal frente a la estación de Mío, en la ciudad de Cali, Valle del Cauca. Las autoridades locales confirmaron que el cuerpo hallado dentro de un costal en el norte de Cali pertenece a Marcela Gómez, 26 años de edad. El macabro hallazgo se produjo en el separador vial de la calle 70, frente a la estación del Mío del barrio La Ribera.
1: 6 de la mañana, 16 minutos, 6:16, en Temprano es Más Bacano.
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0: María Paula Ramírez, a ver, póngame al tanto de los deportes.
1: Bueno, Charlie, hoy es la finalísima del torneo de ascenso. Recordemos que en días anteriores, es decir, el pasado lunes 25 de mayo, pues se llevó a cabo el partido ida, en donde Envigado ganó en condición de visitantes de 3-2. Pues hoy, a las 3 de la tarde, será la finalísima, en donde Envigado recibirá al Real Cartagena. Así que, pues vamos a ver si Envigado pues hace respetar su casa, también aprovecha esa mínima diferencia de un gol a favor y se consagra campeón del torneo.
0: ¿Tú qué crees?
1: Pues podría ser, Charlie. Mire,
0: ¿hay
1: que
0: posibilidad?
1: Sí, hay posibilidad. Ah, bueno. Aunque el Real Cartagena siempre ha sido uno de los equipos que en la segunda división sobresale. Da bien de qué hablar.
0: Pues esperemos que todo le salga bien, ¿no? Ojalá todo salga como se pronostica.
1: Bueno, Charlie, y además recordemos entonces que ya está el Junior y el Atlético Nacional preparando para lo que será el partido ida, primer compromiso de la final de la Liga Nacional. Eso hablando de la primera división del fútbol profesional colombiano, partido que está programado para el próximo 2 de junio a las 7:30 de la noche en la ciudad de Barranquilla.
0: Barranquilla, arrancan los Junior de local.
1: Sí, el próximo partido que será, bueno, pues el partido de vuelta, que es en Medellín, aún no se sabe como tal la fecha ni la ahora.
0: Perfecto, o sea, estamos pendientes de que se juegue el primer encuentro para conocer el segundo.
1: Exactamente.
0: ¿Será para final de mes? No, no creo que sea para final de mes. Mm. Eso deben hacerlo antes del Mundial, Paula.
1: ¿Será?
0: Ah, claro.
1: No, pues no, igual, exacto, yo creo que a más tardar al final de la próxima semana, sí, ya tendremos, sí, sí, campeón de la liga.
0: Deben hacerlo antes de que comience la Copa Mundo, porque pues, ¿cómo se van a meter ahí con el cronograma de la Copa Mundial? No, pues no, sí. No se puede.
1: Bueno, mira, hablando del Junior de Barranquilla, Charlie, ayer no tuvo una buena jornada. Recordemos que ellos estaban pendientes por disputar el último partido de la fase de grupos de la Copa Libertadores y cayó 4-1 ante Palmeiras.
0: ¡No!
1: Sí.
0: Goleada de 4 goles.
1: Ajá.
0: Pues ayer cuando comenzamos a ver el partido, luego de las 6 de la tarde, nos dimos cuenta de los 2 primeros goles. Dijimos, bueno, de pronto se remonta en el segundo tiempo. Y ahora se me sale que fueron 4.
1: 4-1 perdió.
0: No fue uno, ni fueron dos.
1: Fueron
0: 4. Ni tampoco 3. ¡Fueron 4!
1: Señor.
0: Ay, Dios santo. Bueno, eliminado Junior.
1: Eliminado Junior.
0: Eliminado el Junior, tú. Papá. 6:19. Muchas gracias, María Paula. 6:19 en temprano es más bacano. Ahora sí, prepárese usted, señor. Aquí está el Junior del humor.
1: Ay, no.
0: No le digo
1: eso
0: así.
1: Sería como el tiburón del humor.
0: Ah, bueno, el tiburón. Aquí está el tiburón del humor. ¿Eres el mono?
1: Cuco.
4: Hola, hola, hola. 1, 2, 3. 1, 2, 3, 4, 5.
0: Ahí está ya, hágale, hágale, hágale.
4: Ya llega. La mujer le dice a Mario: ¡mijo! Despierte, que la casa se está quemando. Y man, shh, tú hable pasito, que hoy despierta a su mamá, vamos.

0: Cuéntamelo todo, ya dieron gracias a Dios. Hay que hacer esto primero que todo cuando se levanten.
1: Es muy cierto, Charlie.
0: Es lo primero, Paula, hay que levantarse agradecido con Dios.
1: Decirle gracias, amado Dios, por la vida.
0: Por todo, incluso por permitirnos abrir los ojos, ver su creación. Gracias, papito Dios, por esa nueva oportunidad de vida y también por ver tu creación. Las bendiciones que recibí ayer y las que voy a recibir el día de hoy. Amén, te agradezco por ello. También pongo en tus manos mi dificultad, mi debilidad, mi Amén. Proceso. Amén. Hay que agradecerle a él, María Paula, todos los días, porque recuerde que no hay mejor maestro que aquel que pule su diamante para dejarlo bien pro. Bien bonito, hermoso, bello, además valioso, ¿ah?
1: Resplandeciente, brillante.
0: Así que, trabaje en ello, dele gracias a Dios todos los días. Mire, papito, Dios sabe lo que hace.
1: Amén, así es, Charlie.
0: El tiempo de Dios es tan perfecto, Paula, que no llega ni antes ni después. Ni va a llegar mañana ni pasado, pero va a llegar en el tiempo de Él, cuando Él considere que usted está preparado para recibir esa bendición. Hay que agradecerlo y además creerlo, ¿listo?
1: Así es.
0: Amén, amén y amén. Amén. 6 de la mañana, 24 minutos, hoy aprenderemos a hablar polaco.
1: Ah, bueno, hágale.
0: Polaco. O sea, para todos los polacos que escuchan Olímpica, buenos días.
1: ¿Se me imaginan la cantidad de polacos que hay a esta hora?
0: No crea, María Paula, hay gente que nos escucha y son polacos. Yo conozco un polaco.
1: ¿Sí?
0: Sí, sí, sí. Acá en Neiva, sí. Ve. Es el único que he visto acá en Neiva y además es polaco. Ya le digo cómo se llama.
1: Bueno.
0: Buenos días, Olímpica Estéreo.
2: Dzień dobry.
0: Dzień dobry.
1: Dzień dobry.
0: Eso así, más o menos.
2: Dzień dobry.
0: Dzień dobry.
1: Dzień dobry. ¿Ese es tan fácil?
0: Sí, está fácil.
1: Dzień dobry.
0: Eso es

0: Dzień dobry.
1: Dzień dobry.
0: Listo, ahora sí, rápido.
2: Dzień dobry.
0: Listo, perfecto.
1: Ok.
0: Ahora vamos a saludar a todos en polaco. Vamos a que nos saluden en polaco, claro, Paula. Que nos digan dzień dobry, equipo olímpica.
1: Dzień dobry.
0: Dzień dobry, así es. Vamos, los polacos, ¿dónde están? Y los polacos, ¿dónde están? Y los polacos, ¿dónde están? A ver, polacos, a despertar.
1: Oiga,
0: pues. ¿Quieres saludar los polacos?
1: Sí, hágale, pues.
0: Aquí están, oiga, pues.
3: Dzień dobry, Grupo Olímpica.
0: ¡Ah! ¿Sí se dio cuenta?
1: Wow, cada vez me sorprenden más.
0: Están apareciendo ya los polacos. Para toda la comunidad opita que se cree polaca, nuestro cariño. Paula, yo le estaba hablando de Juan José.
1: Ah, mi hermano.
0: De su hermano, claro, ese es polaco. Una pinta de polaco. Se parecía al Papa Juan Pablo II cuando joven. Buenas, buenas, Olímpica.
3: Dzień dobry, Charlie, María Paula. Dios los bendiga en este viernes.
0: Amén, amén. Y amén.
1: O sea que si mi hermano es polaco, que es mono jiverde y mide 1.85.
0: Sí.
1: ¿Yo soy qué?
0: No, no, usted viene siendo como muisca por allá.
1: No. De 1.60, triquenita y bajita.
0: Pablo, usted viene siendo adoptada. Buenos días.
4: Olímpica, muy buenos días. Yendo place.
0: Ah, ¿qué?
4: Feliz mañana.
5: Jen Dobre.
0: Muy buenos días, Olímpica.
5: Jen Dobre.
6: Charlie, María Paula. ¿Quién compra cobre?
0: buenos días, polacos.
7: Jen Dobre. Buenos días, Olímpica.
0: Buenos días. ¿Cómo la vio ahí, Paula?
1: Ah, no.
0: Ah, bueno.
5: Dobre, María Paula y Charlie. Buenos días.
0: Jen Dobre, mi amor. Buenos días.
8: Jane Drover. Jane Drover significa muy buenos días. Ah, a todos los de la mesa olímpica.
0: Muchas gracias, hermano. Buenos días.
9: Jane Drover de Olímpica. Bendiciones. Reportando sintonía de aquí de Corregimiento de Caguana, Finca La Medina.
0: Pensé que era Polonia.
9: Olímpica se me dio.
0: Pero Villavieja.
10: Ay. Yo. ¿Qué? Polanco. Olímpica Estéreo. Buen día, María Paula y Charlie.
0: Buenos días,
10: Dios
0: parcero.
10: Los bendiga.
0: Amén, amén y amén.
1: Ah, que él no
7: Jen Dobre, buenos días, Olímpica.
1: Que él no es qué, él no es polaco y no polanco.
0: ¡Pa! Sí. Buenos días.
11: Jen Dobre, María Paula y Charlie.
0: Gracias, brother. Igualmente para usted, Jen Dobre.
12: Jen Dobre, Olímpica Estéreo.
0: Si es que si hay hartos polacos, usted decía que no.
1: No, pues yo pensé que no.
0: Que no, que hay que... ¿Cuáles polacos van a escuchar Olímpica? Ahí están todos, óigalos.
13: Bien, doble. Ah. Buenos días, María Paula. Hola. Y Charlicito, buenos días.
0: Igualmente para ti.
13: Buen día para todos.
0: Buenos días, Alijita. Hola, ¿con quién hablamos?
14: Chesh, bien, doble. Yamovi, Troje Popolsku.
0: Ah, ¿qué? Hola, ¿esta me sorprendió más?
1: ¿Qué
0: ¿Esta
1: dijo?
0: Me sorprendió más? Creo que todo lo dijo en polaco, Paula. Escuchemos de nuevo. ¡Rueda la Pedrito!
14: Cześć, dzień dobry, ya mówi trochę po polsku.
0: ¡Ah! Yo no sé qué nos dijo, pero muchas gracias. Solamente le entendí buenos días.
1: Deduzco que buen día.
0: Sí, yo sé que tal que nos haya hecho una vaina bien rara. Hola, Alex, ay, hermano, ¿bien o no?
15: Bien, doble. Buenos días, gente olímpica, María Paula, Charlie, JJ y Monocuco. Déjenme decirle que son unas máquinas, oye, máquinas.
0: Vale, papi, gracias. Somos de esas máquinas Singer.
1: Ay, no.
0: Eso no se daña con nada, ¿oyó? Buenos días.
16: Bien, doble.
0: ¿Qué?
1: Okay.
16: Olímpica. Félix el gato desde Tolima.
0: Vale, Félix, un abrazo, hombre. Para todos nuestro cariño. Les amamos, les queremos, les respetamos. Síganos en redes sociales por si todavía no hace parte de la familia Olímpica en redes, María Paula.
1: Ay, sí, así estamos en Instagram, Olímpica Neiva. Ahí usted puede llegar ya mismito y si quiere lo saludamos de una vez. Olímpica Neiva en nuestro Instagram y en nuestro TikTok. Y si usted tiene Facebook, le queda más fácil llegar ahí. Pues estamos como emisora Olímpica Serio.
0: Fácil, sin tanta vuelta. Jen Dobre, buenos días, buenos días, buenos días. Temperatura en Neiva a esta hora de 24 grados. Ya se ve el sol allá por el oriente, por el horizonte. Pablo, se ve que está saliendo el sol. Solecito, caliente.
1: Caliéntame un poquito.
0: Tendremos sol en toda la mañana. Nuevamente nubes por allá a las 9 más o menos. Uh-huh. Algunas lloviznas se pueden presentar después de las 11 de la mañana. Se va a nubar el cielo, algunas nubes grises que vienen del norte. Y en la tarde, pues también tendremos probabilidad de lluvia bastante alta. Le cuento a María Paula, tipo 4 o 5 de la tarde, tendremos probabilidad de lluvia alta, 60% de probabilidad, es decir, que va a llover en la tardecita noche. ¿Qué más le puedo contar?
1: A ver.
0: Que la temperatura en la noche va a estar deli para dormir.

0: para dormir. Va a ser un espectáculo. Temperatura que llegará a los 23 grados. ¿Sabe hace cuánto no tenemos una temperatura de 23?
1: Oiga, me sorprende. Hoy es el día de las sorpresas.
0: Sí, sorpresas. Sorpresas te da la vida.
1: La vida te da sorpresas.
0: 70% de humedad, el viento sopla a tan solo 3 kilómetros por hora y la probabilidad de lluvia en la mañana, María Paula, es muy baja, es del 10%. Pero después de las 11 del mediodía, atención, después de las 11, prepárese, porque después de las 11 de la mañana va a haber lloviznas y nubes grises sobre el firmamento.
1: Mucha atención, Charlie, y es que vamos a hablar del caso de la joven que fue rociada con gasolina y quemada por su expareja sentimental. Wendy ya recibe atención médica en Medellín tras ser quemada aquí en la ciudad de Neiva. Es que Wendy Sepúlveda fue remitida ayer por vía aérea a la unidad de quemados del Hospital San Vicente Fundación de Medellín para recibir atención de alta complejidad. Así lo confirmó la Secretaría de Salud Municipal de Neiva, quienes indicaron que en un comunicado lo siguiente, abro comillas, se activó de manera inmediata la ruta integral de atención en salud para Wendy Sepúlveda, la joven víctima de un grave ataque presuntamente perpetrado por su expareja sentimental. Desde el momento en que las autoridades tuvieron conocimiento del caso, se realizó seguimiento permanente a la atención brindada por la institución prestadora de servicio de salud, donde inicialmente fue atendida la paciente, evidenciando la necesidad de remisión a un centro de mayor nivel de complejidad debido a la gravedad de sus lesiones. Pues la joven madre, Charlie, de 25 años de edad, se debate entre la vida y la muerte tras haber sido víctima de una agresión desmedida en el barrio obrero de Neiva. Presenta un cuadro clínico crítico con lesiones de tercer grado que compromete el 80% de la superficie corporal.
0: Recordemos que el tercer grado, María Paula, es cuando ya no hay tejido.
1: Dios mío.
0: Cuando el tejido de la piel ya no hay, se ha ido todo, por eso se llama quemadura de tercer grado. Incluso ahí se puede hablar también de que los músculos fueron afectados también por las llamas. Es la herida más grave, la de tercer grado.
1: Me sorprende la fortaleza, o sea, en medio de su estado de shock e inconsciencia, de haberse sentado en un andén, esperar por 20 minutos, según el relato de los vecinos, para que fuera atendida por una ambulancia.
0: Tremendo, ¿no? 6 de la mañana, 32 minutos en Temprano es más bacano. Temprano es más bacano. Y a esta hora llega el polaco del humor.
1: No, pues si él es polaco, yo soy, mejor dicho.
0: Paula, usted no tiene pinta de polaca.
1: No, yo sé, pero si el monocuco, si usted menos. Es el polaco.
0: Buenas, poluca, polaco. Den dobre.
2: Hola.
0: Ya lo dijo. Ay. Hágale, doctor, arranque pues. Monocuco, el temprano es más bacano.
2: Un man se encuentra con un amigo y dice, uy, papi. Papi, usted está muy gordo, papi. Esa vaina, porque está tan gordo. No, eso es por no pelear con la gente, por no discutir. No, yo no creo que sea eso. Ah, bueno, sí, será otra cosa.
0: Bueno, sí, será que no. Entonces, pues, ¿qué? Sapo.
1: 6 de la mañana, 33 minutos. 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

0: 6:50 de la mañana, buenos días. Temprano en Aduacano te saluda, te da la bienvenida a este nuevo día. Hoy es Viernoski. Los Viernoski son deliciosos.
1: Diferentes.
0: Sobre todo este, porque hoy es día de San Billete, María Paula.
1: Sí, Chavi.
0: Hoy es día de Santa Quincena. En algunas empresas pagan el día de hoy, bueno. Otras lo hacen el día de mañana. Otras el día lunes.
1: Ah, también.
0: ¿Cierto? Pues bueno, cae 31 el domingo, imagínate. Uh-huh. Entonces, como mañana no es día hábil en algunas empresas, entonces se paga hoy. Hoy es día de San Billete, Santa Quincena. Buenos días. Acá en Olímpica, hoy es el día de San Billete.
1: Así es.
0: Sí, acá en Olímpica es hoy.
2: Muy buenos días para saludar de cumpleaños al niño Emanuel Guzmán Silva en el barrio Ventilado. Cumple sus 7 minutos de vida.
0: Amén.
2: De parte de su abuelo Rafael y Patricia y sus tíos.
0: Felicidades también de parte de la familia Olímpica, viejo Rafa.
1: La fe.
0: Café. ¿Ya tomó café, Paula?
1: Sí, gracias, Charlie.
0: Ah, bueno.
1: ¿Pa qué? Se puso la 10 y hizo un delicioso coffee. Ah,
0: café huilense. La delicia. Hola, buenos días.
3: Buenos días, señores de Olímpica. Un favor para felicitar a mi hermano Luis Antonio Trena Betancourt, que hoy está de cumpleaños. Que el Señor me lo bendiga, me lo cura con su sangre preciosa, hermanito. Gracias por ser tan bueno. Te quiero mucho. Que Dios te proteja siempre.
0: Amén. Felicidades también de parte de la familia Olímpica hoy en el día de su santo. María Paula, hoy es 29 de mayo. ¿Qué pasó un día como hoy?
1: Faltan 2 días, finalizamos el mes de mayo para iniciar el mes más rumbero.
0: ¡Epa! Sí, ey, señor.
1: Bueno, oigan, este mes tiene 5 viernes, ¿sabía?
0: ¿Sí?
1: Sí.
0: ¿Cuántos domingos?
1: Es el quinto viernes del... Pues entonces, así las cosas...
0: Ah, no, son 4.
1: No, son 4. Así las cosas, sí, tienen 5 viernes. Bueno, en un día como hoy, le voy contando mientras usted chismosea el calendario. Cumple Alejandro Ordóñez, abogado y político conservador colombiano, Alejandro. Procurador durante 2 periodos, cumple 71 años de vida.
0: Paula, sí, efectivamente son 5 domingos, 5 sábados, 5 viernes.
1: Ah, ¿vio?
0: Ah,
1: ¿vio?
0: Esa Paula es una señorita.
1: Y hoy está cumpliendo 47 años de vida Fonseca.
0: ¡Fonseca!
1: Cantante, compositor y productor colombiano. Uno de mis artistas favoritos de nuestro país. Me encanta.
0: Tuvimos la oportunidad de verlo en concierto, Paula.
1: Ay, sí, maravilloso.
0: ¿Cierto?
1: Sí.
0: Espectacular. Hoy Fonseca cumple 47. Oiga, yo pensé que él mantenía más.
1: No, tiene 47 años.
0: Sí, pues unos 50 le puse. Amaneció. Muy bien, una de las voces más reconocidas del pop colombiano y también compositor para grandes artistas.
1: Canta precioso.
0: Sí, escuche a Fonseca.
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0: Es una de mis favoritas de Fonseca.
1: Ay, sí.
0: Se llama Arroyito.
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0: Hoy está de cumpleaños Fonseca.
1: Le cuento que a nivel mundial es el Día Mundial de la Salud Digestiva.
0: ¿De la Salud Digestiva?
1: Sí, y es el Día Internacional del Everest.
0: ¿De el monte?
1: Sí, señor.
0: Debe ser el Monte Everest, claro,
1: sí,
0: Pablo.
1: Sí, porque... sí, señor. Si no, que has dicho chistoso. Pero sí, es el Día Internacional del Everest.
0: Del Monte Everest.
1: Ajá.
0: Muy bien, María Paula Ramírez, muchas gracias.
1: Bueno, señor.
0: Son las 6:54 en temprano, es más bacano.
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0: A esta hora le contamos noticias que usted debe conocer
1: antes de salir de casa.
0: Pues la Ceiba, Empresas Públicas de Neiva, ha informado que hoy va a haber un corte en el servicio de agua potable, María Paula. En el barrio Las Granjas y la Comuna 2. Atención, si usted vive en la Comuna 2, prepárese para un corte en el suministro de agua. Va a realizarse una intervención en la tubería ubicada en la carrera séptima con avenida 26. También inspección y restitución de la red antigua situada entre la carrera sexta y séptima con avenida 26 en el sector de Las Granjas. El corte irá de 7 de la mañana a 6 de la tarde. Repito, de 7 de la mañana a 6 de la tarde, así que recoja agua. Porque en 5 minuticos, yuca, va a haber corte. Barrio Las Granjas, comuna número 2. Prepárate, granjas, porque van a quitar el servicio de agua potable. Ayer hablaba con nosotros el ingeniero Mauricio Rodríguez.
1: Vaya, vaya.
0: No, este es otro. Nos contaba que todo se debe a un cambio de tubería, María Paula, porque es que esa que hay ahí en el momento es obsoleta. Es una tubería bastante vieja y ya está ocasionando problemas. fugas de agua, se está socavando el suelo en el sector, entonces es necesario cambiarla. Avenida 26 con séptima, ahí se va a realizar el trabajo, y también una inspección en la red antigua situada en la carrera sexta y séptima con Avenida 26, sector de las Granjas. Después no digas
1: que no le avisamos.
0: Corten el servicio de agua a 7 de la mañana. Oh.
1: Miren, la Comuna 2, Las Granjas, posiblemente Gualanday, Cámbulos, Álvaro Sánchez Silva, Santa Lucía, Villa Cecilia, Los Pinos.
0: Los Pinos, Santa Cecilia, ¿cuál otro?
1: Santa Lucía, Álvaro Sánchez Silva, Cámbulos, Gualanday y Las Granjas.
0: Ok, muchas gracias, María Paula. Ahora sí, presénteme al doctor.
1: A esta hora, el más, el muy, el Everest del humor.
0: Seguro por lo alto.
1: Por eso, pues, como es grande. Él es el mono cuco.
5: A la policía en una escena.
0: Sí.
5: De un robo, ¿no? No es Neiva, ¿quién no roba? Está en la policía interrogando a gente y le dice un man, bueno, señora, hágame un favor, llega ciudadano, usted no vio un man aquí que salió corriendo ahí y un man que dobló en la esquina. Dice, bueno, señora gente, a mí no me gusta ser testigo falso, yo cuando llegué ya la esquina estaba doblada.
1: 6 de la mañana, 56 minutos, temprano.

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2: A las 7 de la mañana, 2 minutos, la información se la contamos en Olímpica Estéreo Neiva 100.3. Y mucha atención, se conoció en las últimas horas que la joven de 25 años que fue atacada con gasolina, pues se fue trasladada a la ciudad de Medellín. El Hospital Universitario Hernando Moncaliano Perdomo de Neiva informó a la comunidad que Wendy Joana Sepúlveda Narváez, la joven de 24 años de edad, ingresada el pasado 26 de mayo tras sufrir quemaduras por elemento inflamable, fue trasladada hacia el Hospital de Pablo Tobón en la ciudad de Medellín.
3: 7 de la mañana, 2 minutos, las noticias en Temprano es Más Bacano. Atención. La Policía Nacional capturó al presunto asesino de Mía, la niña de 6 meses que falleció en una clínica de la ciudad de Ibagué. La captura se dio en el municipio del Espinal, en el departamento del Tolima. Ayer, mientras se llevaba a cabo el operativo, miles de personas se agolparon y querían lincharlo. Así dijo la gobernadora del departamento del Tolima.
4: Es que cabe recordar que el tema de la bebé es que falleció tras un abuso, y el abuso habría sido por parte de este hombre que era su
3: padrastro. No conforme con eso, Camilo, Medicina Legal reportó que tenía huesos rotos en sus extremidades, la bebé. Imagínense.
4: Dios santo bendito.
3: Ah, el nivel de crueldad. Pues fue puesto a orden de la autoridad competente. El dispositivo para sacarlo del centro comercial donde fue capturado Camilo fue apoteósico, cinematográfico, porque la gente lo quería linchar.
4: Sí, lo iban a linchar ahí.
3: Sí.
4: La policía tuvo que intervenir para que fuera juzgado y procesado, pero casi lo linchan ahí.
2: 7 de la mañana, 3 minutos. Mucha atención, desmantelan banda que venía realizando asaltos en la ruta 45. Alias Tocallito, Cholotó, Marlene, Dylan y El Mono, quienes son señalados de integrar la banda delincuencial Los R45, fueron capturados por la policía tras una investigación que permitió esclarecer varios atracos cometidos contra motociclistas y viajeros en la vía nacional entre los municipios de Garzón y Altamira.
3: Son las 7 de la mañana, 4 minutos en Temprano es Más Bacano. Indignación por brutal ataque a machete contra un canino. Un nuevo caso de crueldad animal sacudió a la capital del Huila, luego de que un hombre fuera sorprendido presuntamente atacando con machete a un perro llamado Manchas, causándole graves heridas en el hocico. El sujeto fue privado de la libertad por parte de la Policía Metropolitana de Neiva.
2: 7 de la mañana, 4 minutos, en Olímpica Serio, capturado hombre requerido para cumplir condena por delitos sexuales contra una menor. Pues un hombre que tenía pendiente el cumplimiento de una condena por delitos sexuales contra una menor de edad fue capturado por la Policía Metropolitana en el centro de la ciudad.
3: Noticias a esta hora. Atención. Adjudicada la rehabilitación de la vía Palermo-Layé. La gobernación del departamento del Huila oficializó la adjudicación del contrato para la rehabilitación de la vía Palermo-Layé. Es un corredor estratégico que conecta a los municipios de Palermo, Teruel, Santa María, Yaguará y la zona rural de Neiva. La obra representa una inversión total de 7.518 millones. Los recursos fueron incorporados mediante el decreto número 536 del año 2025. El capítulo presupuestal del Sistema General de Regalías del departamento fueron destinados para este fin.
2: 7 de la mañana, 5 minutos, hablando de cultura y folclor, con orgullo y por sus raíces, Teruel busca su segunda corona departamental del bambuco. La representante señaló además que uno de los elementos del folclor huilense que más disfruta son las rajaleñas, tradición que hace parte de las celebraciones familiares durante la temporada sanpedrina. Esta candidata ya oficializó su participación.
3: 7 de la mañana, 5 minutos en Olímpica Estéreo. Bienvenidos, señores, ¿qué tal? ¿Cómo estamos?
5: Ay, buenos días.
3: Los veo ya con intención de votar por la presidencia de nuestro país.
5: Intención de voto.
3: Muy bien, muy bien. ¿Tiene intención de voto usted, don Genaro? Buenos días.
6: Ya tengo la intención de voto. Por eso tengo una nuera.
5: ¿Una nuera?
6: Claro, la nuera, la mujer de mi hijo.
5: Sí.
6: Y esa bendita como es tan religiosa, se la pasa embotada. Eso tiene esas texanas y otras largas, y todo el mundo, todos los días, uno la ve con esas botas largas. Y yo le dije, mija, ¿y usted por qué anda siempre con botas, no? Con ese calor en Neiván.
3: Bajé de hecho con
6: me,
3: este
6: me dijo,
3: calor.
6: ¿Sabes qué me dijo?
3: ¿Qué le dijo?
6: Dijo, vea, suegro, lo que pasa es que las mujeres de botas van al cielo.
3: Yo me acuerdo otra época, viejo.
6: Otra época.
3: Cuando iba uno a botar y metía el dedo en la tinta.
6: Claro, se salía uno con el dedo o azul o rojo. Yo, azul siempre el dedo. A veces rojo.
3: Usted sí tiene cara de godo.
6: Usted dice ya la.
3: Oiga.
2: ¿En serio
6: votaban
2: así?
6: Claro, sí, ala, antes uno metía el tintero y colocaba en el tarjetón.
3: Y esa hijo de madre mancha le duraba a uno como una semana.
6: Una semana duraba esa mancha.
3: No se le caía.
6: Mancha de orgullo por la patria.
3: Oigan, ¿cómo le parece que le colocaron servo a Mateito en español?
6: Ala, ¿y por qué pasó eso, ala?
3: Llegó la profesora y le dijo, Mateito, mijo, dígame todas las formas del verbo nadar. Y comenzó Mateito, yo nado, tú nadas. Y la profesora le dijo, más bajito, Mateito, más bajito, mijo. Y comenzó el niño, yo buceo. Hoy sí le toca que me costé el tinto, viejo.
6: A mí le gasto a la...
3: Se me quedó el monedero.

0: 7 de la mañana, 12 minutos, 7:12 de la mañana. El abrazo para toda la gente que a esta hora se suma en nuestro día 100.3 y en la transmisión en Yo Escucho Olímpica Neiva. Y estamos en Facebook y en todas las plataformas. Ahí estamos en Yo Escucho Olímpica Neiva. Un abrazo para mi gente facebookera. Buenos días, buenos días, buenos días, buenos días. Buen día, buen día, buen día para vos. Que tengan una mañana maravillosa, bonita, linda. Que el Señor los bendiga, los guarde, los proteja. De todo, como dice por ahí, de todo mal, de todo peligro.
1: Así es, Camilo. Hay que agradecer mañana. Todos los días, ¿no?
0: Hay que, de eso se trata. Sí, todos los días darle gracias a Dios por todo lo que nos brinda, la oportunidad que nos da, el privilegio que nos da de estar con vida. Así que buenos días, los queremos muchísimo.
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1: Por aquí en WhatsApp, es que hoy estábamos aprendiendo a hablar polaco.
0: Ah, vea pues.
1: Sí, y los oyentes nos saludaban en polaco, Camilo. Nos decían...
4: Dzień dobry.
1: Dzień dobry, así.
4: Dzień dobry.
1: Dzień dobry.
0: Dzień dobry.
1: Dzień dobry. Camilo, repeat after me. Dzień dobry.
0: Dzień dobry.
1: No, no, ¿cuál Yeyo?
0: Yeyo, abre la puerta, Yeyo.
1: Y la gente hablaba y nos decía, muchachos, así.
5: Significa, yo compro cobre.
2: Yo compro cobre.
1: Ahí se han pintado, ¿no les digo?
5: Jane Dobles.
1: Ah, eso.
5: Jane Dobles.
1: Jane Dobles. Esa es la actitud. Buenos días, Rodrigo.
6: Mis amigos de Olímpica, muy buenos días. Dios los bendiga.
2: Amén.
6: Los saluda el olímpico conductor Rodrigo Escobar, popular El Gato. Bendiciones les deseo, María Paula, Charlie. Pero eso la mayoría de la gente no va a cobrar el sueldo porque con las votaciones pues ahí cuadran lo de la quincena. Ay, ay, ay, Dios mío bendito. A repartir plata este domingo. Ay, Dios eterno.
1: ¿Sabe qué me acordé?
2: ¿De qué?
6: Pero apenas acaba la quincenita. Oh.
2: Está pintado.
1: Es típico, típico en él. ¿Quién va por aquí? Levantó la mano. Buenos días, Camilo. Repeat after me. Jen Dobre.
0: Jen Dobre. Jen Dobre. Jen Dobre.
4: Jen Dobre.
1: Jen Dobre. Eso es buenos días en polaco. Oiga, y resultó una mujer del corregimiento del Caguán que dijo, yo viví en Polonia.
0: Villavieja.
1: Y no.
2: No.
1: Camilo, no, en Europa.
0: Ah, ya.
2: Y habla polaco.
1: Y habla polaco.
2: No le entendimos qué decía, pero.
1: Pero no nos. ¿Sabes qué le entendí de todo lo que dijo?
0: ¿Qué le entendió?
1: Jen Dobre. Fue lo único que le entendí, pero nos dijo, muchachos, muy es bien. Que yo viví un tiempo en
0: Polonia.
1: En Polonia, escuchamos. Oye, oye, oye.
7: Cześć, dzień dobry, ya mówi trochę po polsku.
1: ¿Qué?
2: Dzień dobry, yo no sé qué, yo no sé qué.
7: Hola, buenos días, yo hablo un poco de polaco.
1: Ah.
2: ¿Vio?
1: Sí, ¿ve? Bueno, Cuco, ¿usted qué tal para el polaco? Usted es bueno hablando lenguas.
8: Sí, claro.
1: El polaco.
8: Yo sí, para mí el polaco es casi que mi segunda lengua. Ah. Casi.
2: Escucha a la muchacha de nuevo, para que traduzca.
1: Escucho lo que dijo ella.
7: Cześć, dzień dobry, ya mówi trochę po polsku.
8: Ah, que po polsku, que corre para el baño.
0: 7 de la mañana, 16 minutos, 7:16 de la mañana. A esta hora, feliz viernes para todos. El caso de la reina de Pitalito, Estefanía, que denuncia
1: Tania Vanessa,
0: que denuncia a quien fuera su parejo de baile para el Festival Folclórico de San Juan y San Pedro, Jesús Lozada, conocido como Chucho
2: Tejada,
0: Chucho Tejada. Y bueno, él salió también a dar su versión de los hechos. Él dijo que si tienen pruebas, muéstrenlas. ¿Qué ocurre? Que gracias a la primera persona que tocó la puerta y visibilizó esta situación, ahora salen dos bailarinas, dos candidatas a reinado. ¿Qué fue lo que dijeron, doña María Paula?
2: Mire, pues otra mujer denuncia presuntas agresiones de Jesús Tejada. Una mujer denunció pues nuevos hechos de violencia contra este bailarín. La joven aseguró que sufrió agresiones verbales, físicas y psicológicas. Pero, Charlie, ya ahí está el link para el video en donde ella narra porque O sea, la narración de ella es en medio del llanto y aparte sus palabras son bastante fuertes, en donde indica que tuvo que pues ir a medicina legal, tiene documentos mediante una epicrisis y la valoración de medicina legal. Dice que según el relato decidió acudir ante la fiscalía tras presentar lesiones.
0: Escuchemos.
9: El Fernando Tejada Bonilla durante el año anterior cometió varios actos de violencia contra mí. Fui víctima de su violencia verbal, física, psicológica. Fueron varios episodios, no miento, en muchas oportunidades busqué defensa propia. Y el último episodio fue ya el último que me llevó a denunciarlo ante fiscalía con una epicrisis y esa epicrisis a medicina legal. Una vez llegó al centro médico, se activó una ruta. Evidentemente se evidenciaba en mi rostro el maltrato y sí, digamos que todo el equipo estuvo ahí muy presto y, en el proceso de indagación. El dictamen médico fue un traumatismo en la cabeza, en mi rostro también generó inflamación, que pues aquí les dejaremos junto a este video como tal la epicrisis. Me tiraba, me golpeaba, en una oportunidad me dio una cachetada, esa fue incluso creo que la primera agresión. Y vuelvo y lo ratifico, yo busqué en muchas oportunidades defensa propia. La última ocasión quedé en shock porque me toma el cabello, me golpea en dos oportunidades contra la pared, salen los vecinos, pido auxilio, me siento vulnerable. Una vez me pega contra la pared, me pega un puño en la cara. Y eso es lo que genera una contusión en mi rostro. Yo hago todo lo correspondiente legalmente, me dirijo a la estación de policía, me dicen que allí ellos son los encargados de mostrarle esa orden de alejamiento, me dirigen al CAI, me dicen no, eso no es así, o sea, digamos que él nunca estuvo enterado de ni de la denuncia formalmente, ni pues la orden. Lastimosamente como mujeres tememos mucho, porque desafortunadamente al hacer ese tipo de cosas, lo único que uno recibe es un juzgamiento, señalamientos, o sea, es tan increíble cómo está nuestra sociedad, que el agresor termina siendo la víctima, cómo los medios de comunicación se prestan para defender a un agresor, o sea, es de verdad increíble. Yo hago un llamado, verdad, a toda la gente que nos está escuchando. Yo hoy salgo de esta manera, no por miedo. Yo sé que van a existir comentarios y lo peor de todo es que el 90% de comentarios vienen de mujeres. Entonces, es lo más triste y que sus propias, o sea, es increíble que sus propias víctimas son quienes lo siguen encubriendo, son quienes siguen justificando sus hechos. Ahora vienen a decir que son intereses. Miren, yo no tengo intereses de absolutamente nada, porque gozo de una muy buena oportunidad laboral, no tengo intereses políticos, no tengo intereses económicos, no tengo intereses culturales, no tengo intereses de nada, mi único interés aquí es que se haga justicia. Temo mucho por mi vida, temo mucho por mi integridad, por mi familia, porque digamos que esta persona tiene mucha información mía. Llevo días que no me he podido quedar ni siquiera en mi casa, por temo. Porque lastimosamente la justicia no hace nada. O sea, yo digo, es el caso en que ya fue denunciado de la señorita Pitalito, que ya todos conocemos. Y ese es el inicio. O sea, mira hasta dónde ha llegado mi caso. O sea, ¿qué más tiene que pasar? ¿Qué más tiene que pasar para que la justicia de verdad actúe? Y de verdad lo llamen a una audiencia, no sé, o sea, que se haga el debido proceso. Bueno, yo quiero que todas las mujeres nos unamos en una sola voz. Ayer fue Vanessa la que tuvo esa valentía de denunciar. Continué con este proceso y yo sé que muchas más vamos a dejar un precedente en esta historia de las mujeres, porque las mujeres no tenemos por qué callar, las mujeres, o sea, de verdad merecemos valor, merecemos esa dignidad.
0: 7:22 de la mañana, duro relato, durísimo relato. Hoy está en, como en Olímpica, en todos los medios digitales, portales, donde presuntamente esta persona, digo presuntamente porque no da su identidad. Ojo, sí. No da su identidad. Ella, su video está difuminado, no se ve su rostro, tampoco da su nombre, relata su historia. Entendemos que al momento de decir temo por mi vida porque él tiene información mía, entendemos que tal vez por eso no revele su identidad. Sin embargo, ante lo que vimos nosotros, sigue siendo una denuncia anónima, ¿no? Esto no es cosa juzgada. Recuerden que Jesús Tejada está siendo investigado por los hechos, están buscando el material probatorio y lo tiene que entregar la parte denunciante, y hasta el momento no es cosa juzgada. O sea, no, esto es una denuncia que están haciendo.
1: Una denuncia, Camilo, que entra en investigación, usted lo acaba de decir, y si se le va a abrir un proceso a esta persona, deberá ser con pruebas. Obviamente la fiscalía es la encargada de recolectar ese tipo de material y presentarlo ante un juez de conocimiento.
2: Hay una otra, digamos, un relato, una pequeña opinión por parte de Mariana Claros, fue reina departamental del Bambuco 2023 y se pronunció sobre la denuncia presentada de la actual señorita Pitalito 2026 y frente al caso.
10: Hola, hago este video porque me parece muy injusto lo que está pasando con Vanessa Salazar, actual señorita Pitalito, por tener la valentía de denunciar lo que muchas en su momento no fuimos capaz, por miedo, por sentirnos culpables, por normalizar este tipo de conductas, y que hoy me doy cuenta que después de 3 años que fue mi participación, esto sigue sucediendo, que no fui la única, no soy la única ni seré la única, si seguimos permitiendo este tipo de conductas, si las seguimos normalizando, si seguimos teniendo miedo y si seguimos callando.
0: 7:24 dijo ella, normalizamos,
2: callamos,
0: sentimos miedo. Básicamente habla desde su experiencia y tal vez lo que vivió. Ojo, tampoco hace una denuncia, hay que tener la salvedad de esto. Pues será la justicia la que se encargue de hablar, ¿verdad? Jesús Tejada salió y dio unas declaraciones, dijo, si tienen pruebas contra mí, que las muestren. Fue lo que dijo él al momento de hablar sobre este tema. Ahora será la autoridad competente, pero volvemos y lo decimos. Esto abre una puerta y le pone una lámpara gigante a lo que viven las mujeres que participan en estos certámenes. Departamental, popular, Neiva, por cada municipio. Serán muchos los casos que ahora afloren a partir de esta situación. Y diría yo, aquí es de la cocina. Por eso cada vez hay menos candidatas.
1: Es cierto, Camilo.
0: Prácticamente.

se quiere postular. Y tenemos esta ayuda, le ayudamos con estos patrocinadores como incentivar para que se desarrolle la actividad, porque no es fácil. La inversión económica es altísima. Demasiado. El desgaste en tiempo, la preparación, y ahora súmela a esto, tener que someterse a un escarnio de este tipo de escarnios, ¿no? Esperemos saber en qué termina todo esto. Estaremos muy atentos y que sea la verdad la que salga a la luz, que sea la justicia la que lo determine. Y que traiga esta verdad, integridad a una de las partes. 7 de la mañana, 26 minutos, 7:26.

0: Wow, esta canción es para dedicársela a una amiga.
1: ¿A quién se la va a dedicar? No, Monejuco, por favor.
0: Sí.
1: No quiero entrar en sus intimidades.
0: Cindy.
1: Ah, Cindy.
0: Cindy Lorena Bautista.
1: Calla.
0: Cosita rica.
1: Cindy.
0: Cindy.
1: Cindy.
0: Mi amor, quisiera darte el beso colegial.
1: ¿El beso colegial? ¿Cuál es ese?
0: Arranca el viernes y termina hasta el lunes. Un mes que me dura hasta el lunes. ¿Sabes por qué?
1: ¿Por qué?
0: Que trajo desayuno, Cindy.
2: La persona que usted comenta es una oyente de Olímpica Estéreo que se le extraviaron los documentos la semana pasada. Y por los clasificados de Olímpica Estéreo, ¿los encontró?
1: Sí. Ayer lo estuvimos hablando por la tarde. Nos contó que alguien al mediodía le ha dicho: dame el número de Cindy. Que sí, yo me encontré sus papeles.
2: Bueno, y hoy le trajo desayuno.
0: Por eso esta canción es para ti, mi amor.
1: ¡Calla, calla! 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
0: Escucha, Cindy, lo vamos a comprar.
1: Sí, sí. 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
3: Obvio. ¿Ves? ¿Cómo así que? Pues cada uno por aparte.
1: Por aquí escribe Armando Lomelín: Yo quiero
0: sin pelín.
1: Sin pelín,
0: se lo usa como gel para que se le pare el pelito. 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
1: en época de San Pedro toca tomarse media copita porque, hola, qué cosa tan buena esa. ¡Buenas, buenas! Olímpica.
4: Y lo otro es que por lo menos hicimos un acuerdo alimento por uno de los hijos que me quedó en menor de edad y nunca cumplido.
2: Hay un audio antes de ese.
3: ¿Qué?
2: Tiene que haber un audio antes.
1: Sí. Pasó que llegó en desorden.
2: Ya, ahora los ponemos. Va, porque creo que es un caso de tema de una denuncia con respecto al tema de alimentos.
1: Parece que es una denuncia.
2: Escuchémoslas.
1: De buenos días, Olímpica Estéreo.
4: Mire, señor Olímpica, buenos días.
2: Buenos días.
4: Lo que habla la señora ahorita nos está pasando más de una mujer. Mire mi caso, yo fui maltratada, ultrajada, fui. O sea, lo peor me pudo hacer mi esposo. Yo llegué y me separé porque acudí a la comisaría de familia. La señora lo único que me dijo era que me fuera de la casa y pidió un abogado y me separara. Llevaba 30 años de matrimonio. Él me agredía física, verbalmente, porque pues siempre fue un hombre que le gustó tener muchas mujeres. En el momento nos separamos, él me él me demandó porque cuando yo lo demandé a mí no me prestaron atención. Como ya no fuimos a los golpes, yo me defendí, entonces yo lo casqué también a él duro. Entonces ahí sí la comisaría de familia le prestó atención a él, porque según yo era una mujer violenta, que bueno, todo lo que el caso, por lo que como él tiene toda la, como él me lo dijo a mí, él es amigo de la fiscal, de la comisaria, del médico, del policía, de todo el mundo, del pueblo. Entonces que a él sí le prestaron atención. A mí en ningún momento me prestaron esa atención, ese apoyo, a donde debía acudir. Yo acudí, ya lo último conseguí, fui donde un abogado, pero el abogado se vendió. A mí realmente, prácticamente, él me robó todo mi trabajo de 30 años. No he podido reclamar mis derechos porque pues él desafortunadamente hizo otras cosas que no debía de hacerlas, porque pues me echó prácticamente la guerrilla. Es más, no quiero que saquen esto en público porque pues es un tema muy delicado. Pausa, pero sí, es lo que ella dice, nosotros las mujeres estamos muy vulneradas a nuestros derechos.
2: Dios santo. Bueno, no da el nombre, afortunadamente. Qué doloroso escuchar esto. Qué doloroso que muchas mujeres no reciban el respaldo institucional y que las rutas sean tan tortuosas. Hay que hacer 20 trámites antes que les tengan en cuenta.
3: Es cierto. Muchas veces hemos tenido acá la noticia fatal, sí. Y cuando se observa el proceso de la persona, no, es que ella ya hace tanto tiempo había puesto la denuncia, había hecho la ruta, había puesto en conocimiento a las autoridades, y oh sorpresa, de que ya fue tarde, porque ya la mujer fue agredida y hasta asesinada.
2: ¿Por qué para otros procesos es más rápido? ¿Cierto? Para otros procesos es rápido. Es rápido, ¿verdad?
1: ¿Por qué se prioriza un caso, Camilo? En estos casos, por favor, la violencia intrafamiliar que hoy día está duramente castigada en el país, de acuerdo al Código de Procedimiento Penal. Entonces, ¿por qué a una mujer, dice ella, no me prestaron atención? Pero cuando él fue a colocar la denuncia, entonces ahí sí actuó.
2: Que porque era amigo del uno y del otro allá en el pueblo, no dijo en qué pueblo era.
1: Menos mal que no lo dijo.
2: Vaya, róbenle una cadena de oro a la hija de un diputado. Vaya, róbenle un celular a la hija de un diputado. Aquí en la ciudad ya lo vimos. Y eso, ahí sí voltearon y apareció.
1: Ahí sí. Y en tiempo récord.
2: En tiempo récord. ¿Por qué para unas cosas hay celeridad y para otras no? Porque una mujer que está siendo gravemente vulnerada, mire, el proceso es tan tortuoso. Tiene que ir a la comisaría de familia, tiene que ir a medicina legal, tiene que llevar la carta a la policía. El comisario le da la carta, tiene que llevarla a la estación de policía, tiene que llevarla al CAI más cercano para poner una medida cautelar. Pero poner una medida cautelar, ¿usted cree que la policía está dándole vuelta a la casa?
1: No. ¿Sí? ¿Será que de pronto...?
2: No, pero es que no pueden. ¿Cómo? Si son dos personas montar una moto en cuadrante por turnos.
1: No, Cami, y eso nunca va a suceder. A no ser que le den una casa fiscal donde pueda estar allí vigilada. Pero
2: o si... que la estén llamando, mire, mi señora, ¿cómo está? ¿Cómo le ha ido? ¿Cómo, qué ha pasado?
1: Pero así que le digan, no, tiene una orden de alejamiento.
2: A su suerte.
1: ¿Usted cree que la va a cumplir? De por Dios. En eso sí estamos quedados, ¿no, Camilo?
2: No, en Colombia está, la justicia con respecto a ese tema está quedadísima.
1: Estamos quedados en ese tema.
2: Y mientras estamos aquí arrancándonos los cabellos por buscar, por pelear, porque uno piensa por un político y el otro piensa por otro político, nadie está viendo qué propuestas se hacen en contra de violencia de género. Ni cómo acelerar los procesos ante la justicia. Cómo crear una ruta diferente, porque rutas sí hay. Si hay rutas para atención de casos de
3: la, sí, claro, existe.
2: Ahí es cuando necesitábamos que hablara la secretaria de la Secretaría de la Mujer aquí en Neiva, hombre. Que contara lo que están haciendo. Hay una falla ahí grandísima de comunicación.
3: Es una oportunidad de que ellos hagan visible las campañas, sí, no, todo, pero, lo que han desarrollado.
2: No, están con otros temas aún. ¿Qué hacer? Bueno. 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
1: Son las 7 de la mañana, 41 minutos.

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1: A las 7 de la mañana con 58 minutos actualizamos las noticias en Olímpica Estéreo.
2: Mucha atención, desmantelan banda que venía realizando asaltos en la ruta 45. Alias Ocallito, Chotoló, Marleni, Dylan y El Mono, quienes son señalados de integrar la banda delincuencial Los R45, fueron capturados por la policía tras una investigación que permitió esclarecer varios atracos cometidos contra motociclistas y viajeros en la vía nacional entre los municipios de Garzón y Altamira.
3: 7:58 de la mañana, atención. Más de 12 mil millones siguen sin ejecutarse en hospital. Estoy hablando de la construcción del hospital de primer nivel en Pitalito. Una de las obras más esperadas para el sur del departamento enfrenta hoy una nueva crisis luego de la suspensión del contrato y los problemas financieros de la firma encargada. Mientras algunos sectores advierten el riesgo que se puede convertir en otro elefante blanco, la gerencia insiste en que el proyecto aún puede salvarse y asegurar que la obra ya supera el 50% de avance.
2: 7 de la mañana, 59 minutos y mucha atención. Wendy ya recibe atención médica en la ciudad de Medellín tras ser quemada en la ciudad de Neiva. Esta es la triste noticia de esta joven de 24 años de edad, quien fue remitida ayer por vía aérea a la unidad de quemados del Hospital San Vicente Fundación de Medellín para recibir atención de alta complejidad.
3: 7 de la mañana, 59 minutos. Atención, una red criminal adulteraba fármacos para cáncer y diabetes. Una investigación de la Fiscalía dejó al descubierto una estructura señalada de adulterar y vender medicamentos de alto costo para enfermedades contra el cáncer, VIH, diabetes y obesidad. El caso involucra audios, laboratorios clandestinos, cambios de etiquetas y una red de distribución que habría operado desde Cúcuta hacia varias regiones de Colombia y países vecinos.
1: Momentos de tensión se vivieron la noche inmediatamente anterior en el barrio Las Américas, luego de que una ambulancia se volcara mientras transitaba por el sector. En medio de la emergencia, el conductor del vehículo junto con varios habitantes de la comunidad reaccionaron rápidamente y lograron poner nuevamente la ambulancia sobre ruedas. Afortunadamente, las autoridades confirmaron que no se reportaron personas heridas ni accidente de gravedad tras este incidente.
2: Hablamos de cultura porque con orgullo por sus raíces, Teruel busca su segunda corona departamental del bambuco, y es que la representante señaló además que uno de los elementos de folclore huilense que más disfruta son las rajaleñas, tradición que hace parte de las celebraciones familiares durante la temporada sanpedrina. Ella y otras candidatas ya oficializaron su participación tanto en el reinado departamental como en el nacional. Más adelante les contamos de quién se trata y además cuáles son las candidatas que hoy también firmarán y oficializarán su participación.
3: Atención, en firme condena por el crimen de Floralba en Pitalito. ¿Se acuerdan de la periodista Floralba?
2: Sí, sí, señor.
3: Pues un juez ha dejado en segunda instancia y en firme la condena. La Corte Suprema de Justicia dejó en firme la condena a 39 años de Jaumet Albeiro Flores por el delito contra la periodista Floralba Núñez Vargas en el municipio de Pitalito. El sujeto, quien condujo la motocicleta en la que se transportó a Juan Camilo Ortiz para acabar con la vida de la comunicadora. La defensa de Flores había instaurado un recurso extraordinario de casación, señalando que este acto no estaba motivado por ser víctima del periodista.
2: 8 de la mañana, un minuto, 8-1, en Temprano es Más Bacano.
4: Atención, mucha atención. Llega el momento de las noticias más impactantes, las más rimbombantes, las más ay, ay, ay, las más uyuyuy, las más hay una luz. Atención. La tengo de frente en mi cara.
3: ¿A quién?
4: La luz. Mucha atención, aquí llega el momento de la información más informativa, de la informadera, de la donde nada puede salir okay, mal.
3: Nada puede maldir sal.
4: A mí se me salió bien, a Charlie le salió mal. Mucha atención, aquí llega Don Monocuco con su equipo más comprometido, serio y premiado por nosotros mismos. Verdad. En la radio, la prensa, la televisión, aquí están las Cuco Noticias.
3: Ya, tranquilo.
4: Ya, Pancha, bonflan, chocolate.
3: No, no, no, ya, ya.
4: Ahora a mí me gusta más Schumacher.
3: Ya. ¿Qué es esa vaina que dijo ahí?
4: La intro. No se la entendió. Era la canción de Schumacher y la de Montoya. La de Schumacher era. Y la de Montoya era bonflan. Todos tenían en la Fórmula 1, todos tenían su canción.
2: Claro.
4: Atención, no se rían más, que aquí llega la noticia más seria.
5: Sí, señor.
4: Como cara de suegro cuando lo visita por primera vez un yerno.
3: Serio.
4: Llegando al fin de espalda no son chanzas. Aquí llegan las.
2: Noticias.
4: Te desinforma.
3: Te desinforma.
4: Inicia la pavimentación de acceso al municipio de Algeciras.
5: Sí, sí, señor. ¿Qué?
4: Ayer el alcalde y de Algeciras y el gobernador pusieron la primera piedra.
3: Ah, sí.
4: Ahora la pregunta es cuándo ponen la última.
5: Sí, porque eso lo invitan a uno y planifican la primera piedra, pero sí, después.
4: Pero, la última piedra.
2: Ay, Dios mío.
4: No sea como la vía esa que hicieron ahí frente al CAI de Cuarto Centenario. Era una vía, hicieron tres cuartos de vía.
3: ¿Tres cuartos de vía?
4: El resto se volvió botadero de escombro.
5: ¡Ah!
4: Eso parece una carrera de obstáculos ahí por esa vía que va a dar al CAI de Cuarto Centenario.
2: Dios santo.
4: Eso toca que todo el que tiene escombro va y lo bota allá.
3: Sí, acaban con todo y además que lo echan ahí en la mitad de la ruta.
4: Primo, ni los locos cogen esos sofás que tiran ahí.
5: No.
4: Muebles, ¿no? El loco hizo que está incómodo. Eso.
5: De razón lo botaron.
4: Imagínate tú. ¿Cómo estará un mueble que alguien de un barrio pobre lo bota? ¿Cómo estará?
5: No.
0: Atención.
4: ¿Qué pasó? Estas son las Cuco Noticias.
3: Ahora sí.
4: Riesgo de elefante blanco en Pitalito.
5: Sí,
2: ¿en serio?
5: Ay, ¿cómo así?
2: Ay, ¿qué fue?
3: Escuche la cifra. 12 mil millones de pesos destinados para esa obra.
4: Cuidado con el neurisma ahí, ¿no?
3: Ya. Jota, cuidado.
4: Se le sale la presión del aire por otro lado, Jota. ¿Cuánto fue la plata?
3: 12 mil millones.
4: ¿Qué pasa con esa plata?
3: Esa plata fue la que se destinó para el hospital este.
4: Pero no alcanzó.
2: No.
4: Va por 50% de la obra, dijo el gerente, dijo, pero es posible.
3: La cosa es que se entregue en los tiempos pactados.
4: La obra va por la mitad.
3: Sí, va por la mitad.
4: O sea que, atención.
3: ¿Será que habrá que adicionar?
4: No. Ellos dicen que como sea van a trabajar allá, como estés.
3: Con lo que haya.
4: Como estés, te voy a atender.
5: Como estés, te voy a terminar.
4: Como estés, te voy a terminar. Entonces, se va a llamar Hospitalito, obviamente.
3: Esta vez sí,
2: Hospitalito. Escucharon su petición.
4: Escúchame, ¿sí? ¿Cómo vamos a vivir en Pitalito y el hospital no se llame Hospitalito?
2: Pues sí,
4: no. Va. Porque es la mitad del hospital. Va 50% de la obra.
2: Ay, no.
4: O sea, hasta el momento hay mitad de hospital, por eso va a haber mitad de atención. Buena, siga, sí, señor. Vengo para urgencia, claro. ¿Qué le duele? El pie. Se lo torció, ¿verdad? Sí. Echémosle árnica.
3: Árnica.
2: Árnica.
4: Claro, es una raíz. Anamú.
3: Anamú, güey.
4: Con raíz de anamú y un poquito de chuchuguasa. ¿Y por qué no me da de cofenaco? Mire cómo está el hospital. Estamos trabajando a la media pastilla, le voy a. Porque estamos trabajando al 50%.
3: Hay que llevar al indio amazónico.
4: Tengo una hernia, doctor. Bueno, yo soy médico general, tocaría mandar al especialista. ¿Me va a mandar? No. Porque estamos trabajando a la mitad. O sea, la otra mitad sería especialista. Vengo que me hagan unos rayos X. Se lo hacemos, pero no se los mostramos. Porque... ¿Cuándo sale el resultado? No sale. La máquina está, pero no están los papelitos que se le ponen adentro. Trabajando a la mitad.
3: No, increíble esto.
4: Doctor, ¿cuánto hay que ponerle de epinefrina? 5 milímetros. Bueno, 2.5 le ponemos. Porque estamos trabajando al 50%.
3: Ahora la decisión, el monocuco la debe tomar la superintendencia de salud.
4: Sí.
3: Para saber si se le va a adicionar dinero o esa vaina va a quedar así.
4: Pero Charlie, yo no conozco de política. Yo no sé el tema, pero cuando tú dices mi proyecto vale tanta plata, 12 mil millones de pesos.
3: Ya debe estar todo.
4: Y digo, ¡ay! Es que falta un poquito.
3: Que falta más platica.
4: Es que subió el cemento.
2: La construcción está cara,
5: dice. Peligroso no, eso.
4: Maestro, se bebió una plata y toca reponer material.
5: Bueno.
4: Saquémoselo, hospitalito.
3: Ya. Sáquese.
1: ¿Están adulterando medicamentos?
4: Oiga, ¿qué tal, señor?
5: No, hasta el alcohol ya lo adulteran.
2: Oiga, sí.
3: Hasta el alcohol también, imagínese.
1: Sí. No. Están echando chirrinche ahí. Medicamentos en contra de la diabetes, medicamentos en contra de la obesidad.
3: Además de que son medicamentos de alto costo, monocuco.
1: Así que, óyeme, no es que estés gordo, es que estés tomando medicamento chimbo.
3: Falsificado. Incluso hasta medicamentos para el VIH también están
1: falsificados. Dios mío santo, pobre gente, va.
3: ¿Ah? Increíble, pero Dios, cierto.
1: ¿Dónde está el INVIMA?
3: Ahí está. ¿Quién tiene que velar por esta vaina?
1: Ah, pero si una señora saca un tarrito de Mistela para venderlo, ahí sí le cae el INVIMA. ¡Ay, esa Mistela, qué marca! El registro sanitario de la Mistela. ¡Ay, ya, pero para los medicamentos falsos! Sí.
2: Cosas que pasan.
1: Atención. Una ambulancia se volcó en el barrio de las Américas.
4: ¡Sí, sí, señor!
1: Se volcó eso, por dentro parecía como cuando uno está sacudiendo un canastado de pollo.
2: Iba a atender una emergencia.
1: Cuando abrieron la puerta de atrás salió un herido y dijo, uy, déjà vu.
3: No, pero la comunidad ayudó a Monocuco. Entre todos le dieron la vuelta al carro.
1: Sí, dijo el paciente que iba en la camilla y dijo, esto ya lo había vivido. La habían recogido de un accidente, imagínate.
5: No.
3: Pobre tipo, hermano.
1: No sé, más salado que botón de body ese man, pobrecito.
4: Atención, Nacuco Noticias, recibimos una importante denuncia.
1: ¿Qué denuncia hay?
4: Un hombre se fue hasta un local de venta de electrodomésticos a hacer reclamo. Compró un aire acondicionado. Y ahora el hombre no puede dormir porque le hace falta el ruido de su ventilador.
3: ¡Ah! No, eso ya es el colmo. Bueno, Cuco, ¿qué tal esto?
4: Noticias que quedaron.
1: El problema es que man dijo, está botando mucho calor. Y dijo, es que va al revés, el condensador va afuera del cuarto. Puso lo que enfría para la calle. El splitter. Ese. Ay,
3: puso el splitter para afuera.
1: Ese Julio Lazo, si es no, que es un señor.
5: Tenés el ventilador de los que suena y. Ahora le hace falta el ventilador.
3: Ya camina el ventilador.
1: Ese ventilador que hace taca, taca, taca, taca, taca. Ventilador del Cauca.
3: Que usted lo enciende en la puerta y termina en el baño.
2: Hola, Cuco.
3: Cuco Noticias.
1: Atención.
3: Eso ya se va.
1: No, es la última Cuco Noticias.
2: No, me
1: imagino. Después de esta.
5: No, ya. Deje que María Paula le dé. La última Cuco Noticias.
1: María Paula, no.
3: A las 9.
1: A las 9 de la mañana damos la Cuco Noticia de Paula.
3: La bomba.
1: Atención. Una escuela del Hezbollah allá en Palestina.
3: ¿Por qué le llaman
1: Hezbollah? No, pues el grupo Hezbollah, el grupo terrorista, Charlie. Que no, poca cultura tienes.
3: No, sí, yo sé, pero ¿por qué?
5: Bueno, cuidado con eso.
1: Ah, bueno.
3: No hable de
2: eso.
1: Sí, porque Facebook nos dice
3: ni de jamás.
1: Son esos manes que se que se colocan
5: una cosa amarrada en la cabeza.
3: Sí,
5: ya,
3: sí,
5: no
3: sí,
5: digas,
3: sí,
5: ¿no?
3: Sí, sí. Ya.
1: Se colocan chalecos.
3: Ya,
1: que,
3: ya.
5: No.
1: Que hace boom.
5: No.
1: Boom.
3: No hace boom.
5: Que se llaman boom.
3: Se llaman.
2: Ay, bueno,
1: el profesor está dando la clase para los que iban a hacer allá esas cosas. De attentations.
3: Ya.
1: Dijo, bueno, póngale cuidado porque solo puedo hacer una vez.
6: Me preguntan.
2: Óyelo.

0: Ay, Chali, cuando suena esa música, herda, tú se no pone sabes, herda, primo, eso. Me imagino yo un desayuno metiendo el dedito de queso entre los... Herda.
1: Pero bien calientico, el dedito de queso, sí, bien caliente.
0: Con chocolate.
1: Sí, una cosa deliciosa.
0: Ah, Charlie, ¿verdad que? No, mejor dicho. Así. Bueno, yo tenía una pajarita.
1: ¿Una qué?
0: Una pajarita.
1: Ya.
0: Gracias. Pero cuando no cantaba, yo le daba con la chancleta.
2: Ah, no.
0: A veces hay que castigar la pájara con la chancleta.
2: Para que cante.
0: Claro.
2: ¿Se le gusta castigar la pájara?
0: Claro, amigo, toca, porque si no, porque no canta, ¿y qué?
1: Bueno, ya que están hablando del tema, les tengo una noticia que entregar.
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1: Y tiene que ver con un producto natural, sí, señor, llamado Masgan.
0: Armando está... Lomelín lo necesita.
1: Sí,
0: y me dijo Monocuco, lo difícil que es meter un masmelo entre una alcancía.
2: No.
0: Así me dijo, necesita Masgan.
1: Pobre Lomelín, hermano.
0: Que le da power.
1: Bueno. Le iba a hablar del producto. Está hecho a base de guaraná y borojó, lo cual indica que lo puede tomar cualquier tipo de persona, tanto diabética como hipertensa.
0: No hay contraindicación médica.
1: Ninguna contraindicación. Ahora, el tema es que se ha convertido en uno de los más vendidos en los últimos 11 años en Colombia.
0: Claro, porque una vaina segura.
1: ¿Funciona?
0: Porque funciona esa vaina.
1: Tanto así, Monocuco, que ya se vende en 5 países de Latinoamérica. ¿Cómo la ve usted?
0: Verda.
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2: Y compruébelo. Bueno. Hoy es viernes y hoy es viernes de lanzamiento de buenas noticias. Hoy es viernes de cosas muy bonitas. Tengo un invitado a la mañana de hoy.
1: ¿Sí?
2: Sí, señor.
1: ¿De quién se trata? Hable ahora o calle.
2: Voy a contar de quién se trata.
1: A ver.
2: Le damos la bienvenida a Esteban Tafur.
3: ¡Eso! ¡Ese es!
2: Esteban, buenos días, mi hermano. ¿Cómo va todo?
4: Muy buenos días, Camilo. ¿Cómo estás? ¿Cómo está todo el elenco aquí Olímpica Cero? Que estoy encantado de estar aquí con ustedes esta mañana.
2: Véalo. Muy bien, mi hermano. Muchas gracias. Le voy a contar la historia de Esteban Tafur, cómo lo conocí.
1: A ver, hablemos.
2: Le vamos a mostrar un video. Le vamos a mostrar un video para que usted vea cómo es que es la cosa.
1: Tranquilo,
2: de pronto estábamos con el tema de la Guarojira.
1: Sí.
2: ¿Cierto?
1: Sí.
2: Invitando a la gente en las calles. Haciendo recorrido por discotecas. Sí. Invitando a gente en la calle, ¿no? Y de pronto en la calle me encuentro yo una señora con un muchacho bien vestido, que es don Esteban. Y están repartiendo volantes. Yo dije, temas políticos, ahora con sombrero, agropecuario.
1: Pulido.
2: Pulido, y dije, no, temas políticos ahora, el agropecuario de las elecciones, dije yo.
1: Ya.
2: Pues resulta que mira, ahí les voy a mostrar el video, si ¿sí se ve ahí, Jota?
4: Sí, ahí se alcanza a ver eso, un poquito más alejado.
2: Pues resulta ahí, que su manager, que es su mamá,
4: ahí
2: ella crearon los volantes con el código QR de él. Y se van a hacerse conocer a los establecimientos, restaurantes, bares, discotecas, donde haya gente, allá llegan, mire, mi hijo es cantante. Como mi hijo es cantante, vea.
4: Escanea el bonita, claro.
2: Ah, por aquí está, por ahí detrás de cámaras. Mi hijo es cantante. Sígalo aquí en las redes sociales. Y yo dije, bueno, vamos a ver cómo es el tema. Yo me generó la inquietud, ¿verdad? Allá estuvieron en la Guarojira. Uh-huh. Y ¿qué le dijeron a ustedes, Jota?
0: Venga, no, síganos.
4: Ya vio el video.
2: Ya lo vio. En ese momento tiene 6,649 seguidores en TikTok y tiene un video arrancando con Johnny Rivera de 238,000 me gusta. Así van los videos de él, de 41,000, lo están siguiendo muchísimo.
1: Genial.
2: Comenzó a ver la historia. Y vamos a contarla acá, que son cosas que me llaman la atención a mí. Primero, pues el apoyo de tu mamá, que así no solamente es tu manager, sino tu motor, tu cohete, tu impulso, tu gasolina. Dale para adelante. Pero es que ahora la historia va mucho más allá. Si quiere, don Charlie J, le voy a contar esto. ¿A qué se dedica hoy día?
4: Hoy en día me dedico totalmente a la música, pero anteriormente...
2: No, hoy día se dedica
4: a la música.
2: Música popular.
4: Música popular, sí.
2: Yo escuché la canción, por ahí está, me la hace sonando,
1: Charly,
2: por
1: favor. Se le tiene, nomás que diga.
2: Escúchelo.
1: Se le tiene.
2: Muchas gracias, don Charlison.
1: A ver.
2: Escucha la canción.

0: para amanecer con el combo cantando, ¿sí
1: está
0: o no?
1: Bueno, está bueno eso.
0: Esa, esta, esta es lo más reciente. Lo, ábrame una, dijo Paula. Eso.
1: Otra, ábrame otra.
0: Ahora es, sí. Ya están preguntando en Facebook, ¿cuántos años tienes?
2: Tengo 22 añitos nomás.
0: Arrancando.
2: Arrancando, empezando con todo el cariño y con toda la humildad.
0: ¿Hace cuánto están en el proyecto musical?
2: Vamos a contarte una de esas historias.
0: No, el proyecto musical, la última parte.
2: Bueno, digamos que empezamos ya como tal profesionalmente con la música hace 2 meses y medio.
0: 2 meses y medio y tiene esa cantidad de seguidores ya.
2: Es una labor que se ha hecho en conjunto con mi mamita, porque mi mamá, el que ve por ahí,
0: se la guarda los ojos, parcero.
2: Mire, mi hijo canta.
1: Le código QR.
2: Y anda aquí, los vamos a estar aquí con este volantico.
0: Ah, ok, sí, sí. Presa el volante. Mira, aquí está. Ella va por todo lado con estos volantes de Esteban Tafur. Este es mi hijo, es cantante. Es cantante. Y yo dije, pero si es cantante. Y sí, es cantante. O sea, canta muy bien.
3: Sí, pero sí, mire cómo ha evolucionado la estrategia, ¿no? Antes tocaba USB y para los carros, ahorita.
0: No, ahora QR. Y pues asegura que lo sigan y que lo lean de una vez, que lo escuchen de una vez.
1: Está bueno, está bueno.
0: Ahora la historia va mucho más allá. Esteban Tafur hace unos meses hacía parte de las Fuerzas Armadas de Colombia. Oficial, subteniente del Ejército Nacional, ¿cómo es esto?
2: Pues es una historia larga, don Camilo, la verdad. Pero una historia, digamos, detrás de mucho amor, ¿sí?
0: Sí.
2: De mucho esfuerzo. Ya la puedo contar ya.
0: Sí, hágalo.
1: ¡Ah, eso ya!
2: Eso, vámonos, pues, entonces. Digamos que ese Antafur es un soñador que siempre, desde muy pequeñito, ha soñado con la música. Y detrás de esa música hay una persona muy importante en mi vida, un motor, como tú le decías, que es mi mamá. Que siempre ha sido mi manager, o sea, desde muy pequeñito ya era la que me enseñaba a pararme, a cómo cantar. Haga esto, mijo, haga esto, lo otro. ¿Cómo se vista? Ella es la que hoy en día me viste, me dice, Esteban, esa camisa te queda.
3: Estamos como grandes para que la mamá nos vista. O sea, yo me he visto solo a esta edad, pero si tú.
2: Ahorita cogió.
0: O sea, le elige.
2: Y me peinó.
0: Ah, sí.
3: Y para ponerse el sombrero.
0: Sí, venga, mijo.
2: Pero digamos que la historia. Yo empiezo a estudiar porque mi mamá tenía un sueño. Era el sueño de ella que yo fuera oficial del ejército. Y uno siempre quiere darle lo mejor a las mamás y cumplirle el sueño a las mamás en vida, ¿sí? Entonces dije, pues vamos a cumplir ese sueño. Pero siempre muy de la mano de la música. Yo ingreso al ejército a ser parte de la Escuela Militar de Cadetes José María Córdoba en el 2020. En el 2020 empiezo mi trayectoria como cadete en la Escuela Militar. Pasan los años, pero yo siempre iba con la música. Siempre era como animando a mis cursos, porque se dice cursos, con la música. Tafur cante, porque así me decían en el ejército. Tafur cante, Tafur anímenos, Tafur tan. Para actividades culturales, entonces siempre iba muy de la mano, ¿sí? Pasa el tiempo. En vacaciones yo hacía algo muy bonito con mi mamá, que siempre ha sido mi manager. En vacaciones aprovechamos para cantar. Me sacaba eventos, me decía, mijo, le tengo unos 15. Mijo, le tengo otra presentación. Entonces íbamos y cantábamos, hacíamos el show. Pero yo estaba clarísimo que estaba en el ejército todavía, ¿sí? Incluso también se nos presentó una oportunidad. Ponle que medio año antes de que me graduara, de cantar en un concierto gigantesco de la mano de Pedraza Producciones.

0: Dios, pero seguía metido en el ejército.
1: O sea, le abrieron la puerta, pero usted dijo, voy, pero igual yo, mi carrera es la vida militar, eso es del ejército.
0: Sí, era como un amor escondido.
1: Era como el amante.
2: Eso, sí.
1: La música era el amante y el ejército era la esposa.
0: Eso, entonces digamos que era ese amor por la música. Y yo siempre le decía, mami, yo quiero ser cantante. Y ella me decía, sí, mi hijo, sí, hágale. Pero más allá de eso es que se llegó el momento, ¿no? Me graduó como subteniente del ejército el año pasado. Y le digo, mami, yo quiero ser cantante de música popular. O sea, quiero dedicarme de lleno a esto. Y ella me decía, sí, mijo, espérese un tiempito.
2: Espera un tantico, tranquilo.
0: Espera, dijimos nosotros, espera tantico.
2: Espera tantico.
0: Y me graduó. Empiezo a laborar allá en Puerto Gaitán, en Villavicencio. Sigo cantando en el batallón. Me llevan a actividades, pero pues laboraba como subteniente del ejército. Hasta que se llega el día, le dije, mami, vamos a hacerlo realidad. Vamos a luchar por este sueño con todo el cariño, con toda la humildad. Y vamos a hacerlo. Porque yo siempre he dicho que solo hay una vida. Y era mirar qué pasaba con lo que intenté, o no saber qué pasó y no intentarlo. Entonces yo dije, vamos a hacerlo, mami. Pedí la baja en octubre. La baja me llegó el 27 de febrero de este año.
1: Yo creo que todo el mundo ha agarrado el pelo. Uy. ¿Cómo va a pedir la baja? Ya lo coronó. Subteniente del ejército. Es la única empresa en Colombia que no se va a acabar nunca.
2: Ajá.
1: Sí, exacto. Sí, eso le dicen a uno, esa empresa no se va a acabar. Eso sí, hay trabajo para rato. Usted puede estudiar más, puede pensionarse joven. La gente, yo supongo que la presión sobre tu mamá fue durísima y sobre ti.
0: Bueno, incluso antes de pedir la baja, me decían, Esteban, ¿se lo va a hacer de verdad? ¿De verdad?
2: Después de haberse aguantado, ¿cuántos años son para hacer?
1: ¿Tres años?
0: Son cuatro años. Oficial. Cuatro años de carrera, que es un entrenamiento muy arduo.
1: Claro, obvio.
2: La marcha de la muerte y esa vaina es una cosa de locos.
1: No, eso. No, y la marcha del pato, esa es dura también.
0: No, y las madrugadas,
1: sí, claro.
0: No, estar lejos de la familia.
1: Sí, sí, señor.
0: Porque mamá y yo somos pato. Ella parece hoy en día mi hermana.
2: ¿Ah, sí?
0: O sea, no me por aquí. Sí. Y pensarán que es mi hermana.
1: Sí. Parece que es la hermana.
0: A veces me espanta el ganado, pero. me va a poner un letrero quizá. Mamá.
1: Mándale una camisa. Es mi mamá la que está al lado.
0: Y digamos que aparte eso también allá en la escuela militar dan la oportunidad de estudiar dos carreras profesionales.
1: Sí, señor.
0: Yo estudié Relaciones Internacionales y pues aparte Ciencias Políticas, estudié idiomas, pero el corazón llama y qué más bonito que aprovechar ese don que nos dio mi Dios.
1: Sí.
0: De llevarle la música y el despecho a toda mi gente linda de Olímpica.
2: Venga, Esteban, ¿qué arma escogió dentro del ejército?
0: Bueno, yo era...
1: Micrófono.
2: Micrófono,
1: claro.
2: Era
0: de infantería. De artillería,
2: oiga.
1: Vea, aquí le tengo una foto de ellos en la recibiendo su diploma.
2: Ocho, yo miro.
1: Mírela.
2: Ah, sí.
1: Ahí está la mamá orgullosa de su hijo recibiendo su diploma en el ejército.
3: Ahí la pueden ver a través de la transmisión oficial que tenemos en este momento.
1: Parece que está en Facebook. Acérquese y la mira. Mire, no tuvo que haber sido para nada fácil abandonar una carrera tan sólida como lo es el ejército para dedicarse a la música. ¿Se siente pleno ahora?
0: Sí, la verdad me siento 100% contento, 100% feliz. Al inicio, pues, yo me sentía súper bien, pero mi mamá, ese choque fue fuerte para ella, porque no solo por lo que ella sentía, su sentimiento encontrado de que ya había sacado a su hijo adelante, que ya estaba 100% al completo.
1: No, cuando iba a comenzar a producir plata, mano.
3: No, y al principio adaptarse, tendía la cama a las 4 de la mañana y se levantaba a dar vueltas en la casa.
1: ¡Vuelta el comedor por la derecha, madre!
0: Y digamos que mucha gente la presionó, digamos que la criticó, porque le dijeron, porque eres alcahueta y le permite eso a tu hijo. Pero mi mamá siempre ha hecho algo, yo sigo a mi hijo como lo que quiera y donde quiera, lo apoyo 100%.
2: ¡Excelente!
0: Y digo que soy muy bendecido, y le doy gracias a mi Dios de que me dio una mamita tan hermosa, y mi manager hoy en día, y aquí estamos, y dándole con todo el corazón y con todo el cariño.
1: Bueno, qué lindo es de que se acabe el mes de las madres, hermano, y entrar en materia de fútbol y entrar en materia de San Pedro, poder conocer estas historias. Esto fue lo que más me llamó la atención, por eso te abrimos las puertas en Olímpica Estéreo. Creo que las personas talentosas que han sido respaldadas por, por su familia, por su mamá sobre todo, salen adelante. Les conté que estaba viendo la miniserie de James Rodríguez.
2: Sí, señor.
1: Y la señora mamá de James lo llevaba absolutamente a todos los entrenamientos.

0: entrenamientos. Sí. Le tocara hacer lo que tocara hacer, porque no, ellos no tenían plata, ella era madre soltera. Uh-huh. Y lo acompañó de la mano, lo llevándolo hasta que él se fue a jugar a Argentina. Ahí fue donde pues ya le tocó dejarlo volar. Ver que un hijo se va es durísimo. Sin embargo, mientras está con él, hay que brindarle todo el apoyo, porque cuando los hijos tienen los sueños, los padres son los encargados de apoyarlos para cumplirlos. ¿Sabe qué dice la Biblia? Que los hijos son como flechas en la aljaba, que es el tarrito donde se echa la flecha aquí en la espalda. ¿Sí? Que el papá tiene el objetivo de cogerlo, apuntar y lanzarlos. Y el hijo va a llegar donde papá, donde mamá los lance también. Y sé qué es lo que está pasando hoy, y esperamos de todo corazón que esto pase contigo, que tu carrera musical avance. Además, que los que quieran ver el video, ya está en su YouTube, que ahí está todo, digamos, que lo que musicalmente ha estado haciendo. En Instagram lo estuve checando, tiene sus 27,000 seguidores, que es algo muy bueno para una persona que está arrancando, más que artistas que ya tienen canciones pegadas y que están luchándola. Creo que ha hecho un gran trabajo, y obviamente, Esteban, pues que la gente lo escuche. Que lo escuche, y que lo escuche a través de Olímpica Estéreo, pues la emisora más grande y la emisora de la música popular en el departamento. ¿Qué dicen? ¿Nos echamos un capelazo?
1: Écheselo de una
0: ahí
1: vez,
0: es cuando compadre. Se sabe, ¿sí o no?
2: Claro que sí.
0: ¿Con qué nos vamos? ¿Con Me Gusta Beber?
1: Me gusta beber.
0: Bueno, a ver.
3: ¿A capelazo?
0: Ya ahorita le bajamos a la cortina.
3: Esteban Tapur.
2: Yo soy Tapur, mi amor, para que sepa.
1: ¡Dale!
2: Yo soy así. 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
1: ¡Eso! ¡Eso!
4: A mí también me gusta la música.
0: Ahí está, señoras y señores, Esteban Tafur, se llama Me Gusta Beber.

0: Ya salió del ejército.
1: ¿Por qué?
0: Borracho y bandido.
1: Ahí dice... No,
0: es que en el ejército ser bandido es otra cosa. Ahí dice que borracho y bandido. Ah, es solo una canción, ¿verdad?
2: Sí, sí, sí.
3: No, pues dígame si no es talento y es talento local. Netamente el Neiva.
1: Y pasar de. Pasar de esto.
3: A mí me gusta, bebé.
1: A esto.
4: ¿Ah? Lo mismo.
1: Ah, sí. El cambio es heavy.
3: El cambio es bastante grande.
1: Sí, sí.
3: Bueno, has estado en escenarios importantes. Ya, estuve en el Campín. Lo vi por ahí con Johnny Rivera.
2: Tenemos oyentes en línea a esta hora.
3: Escenarios grandísimos.
5: Hemos estado, gracias a Dios, en el Campín, en mi centro. Hemos estado también en La Plata con mi gente linda de La Plata, que nos ha brindado un apoyo genial. Entre otras grandes tarimas, próximamente en otras tarimas, representando a toda mi gente linda, el Huila. Que es lo que queremos hacer, sacar el Huila por lo más alto.
1: Tenemos oyente en la línea a esta hora, gente que le quiere saludar, Esteban. Buenos días, Olímpica Estéreo.
2: Aló, buenos días, Olímpica. Bueno, se nos ha ido el oyente de línea, pero vamos a hacer contacto una vez más, a ver. Y por supuesto la gente que está aquí conectada a través de nuestro Facebook también, el abrazo, buenos días. A ver, ahora sí tenemos a nuestro oyente, buenos días.
6: Hola, ¿qué tal, amigos?
2: Soy Don Yomi.
1: Yomi Rivera.
6: María, estaba aquí en la finca escuchando Olímpica, hermano.
1: Sí, señor. Sí.
6: Ah, de pronto comencé a escucharlo y está este joven Esteban.
1: Sí, acá sí, está. Sí, sí. Acá está
6: con María, me acuerdo de él, qué muchacho para cantar, bueno.
2: ¿Verdad? ¿Cantó con usted?
6: Cantó con nosotros, hermano.
1: ¿Dónde cantó?
6: O sea, una vez cuando calza 42 se ha puesto un zapato 39.
2: ¡Ay, no!
6: Así talla la mamá, hermano. ¡Ey, María!
2: ¡Ay, ay, ay!
6: Ella, que yo, mi, que cantemos y de pronto, pues... Yo le escuché, María, para cantar, hermano.
2: Sí.
6: Me hizo recordar en mis inicios.
2: Claro.
6: Cuando yo también, pues, hice parte de las fuerzas militares.
2: Ah, ¿verdad que usted también fue militar?
6: No, yo vendí unas mesas para allá para el batallón.
2: Ah.
6: Claro. Yo vendí unas mesitas de noche.
2: ¿Y usted pronto escuchó a Esteban cantando allá en el ejército?
6: Yo lo escuché cantando, hermano. María.
1: ¿Dónde?
6: Yo lo escuché. No, estuvimos en un evento en Turrajón para adentro.
1: ¿Turrajón?
6: Sí, es una vereda muy linda. Muy linda allá. Por, en Turraja para adentro, para allá, una vereda muy linda. Esteban canta, hermano.
1: Sí, sí.
6: Está ahí Esteban.
2: Ya, sí, claro, ahí está Esteban.
1: Salúdelo, Esteban.
6: Hoy es un lindo día. Muy especial para ti.
2: Para que compruebe que sí es Don Yomi.
6: Claro, para que sepa que soy Yomi Rivera. ¿Qué más, Estevita? No.
5: Bien, gracias a Dios, Don Yomi, por acá, con mi gente linda Olímpica Estéreo.
6: Hermano, vea, que tenga la patadita, la buena suerte, hermano.
1: Aproveche.
6: ¿Tiene
1: algún consejo para...?
6: Sí, no, hay varios consejos que hay que hacerle.
1: Sí.
6: El primer consejo, hermano, no es casi todavía. Mire que yo cantaba, soy un hombre soltero, no tengo... Y ahora me tocó sacarle el repertorio.
2: Ah, claro, ahí pierde derecho.
6: Ahora canta, lo siento. Hermano, siga adelante con esa música, yo la carrera muy buena, hermano. Y siga, no cambie de manager, porque hay otros managers que no son tan cansositos.
1: Sí. Usted conoce a la manager, sí.
6: Ay, hermano, vea, ese día yo miré el teléfono y yo dije, ve, mira, yo estaba viendo una vaquita en la finca.
2: Sí.
6: Yo estaba en la finca y dije, ve, mire, me marcó. Ah, supe que era ella, no vi el nombre, pero sí las 132 llamadas perdidas. Ahí nos vemos entonces.
1: El que persevera alcanza.
6: El que persevera alcanza. Va a hacer una canción con él.
1: Ah, sí, va a cantar a Yomi.
6: Sí, se va a llamar Lo Viejo y Lo Nuevo.
1: Lo Viejo y Lo Nuevo.
2: Ah, claro.
1: ¿Cómo es esa vuelta?
6: No,
2: lo nuevo viene siendo este.
6: Yo creo que...
2: ¿Y el viejo usted?
6: No, la música.
1: La música.
6: La música vieja y la música nueva.
1: La música.
6: Vamos a combinar porque él le dice, a mí me gusta beber.
1: Sí.
6: Y él habla del licor. Yo ya, pues, juguitos verdes.
1: Don Yomi, pues muchísimas gracias por haber estado acá. Y bueno, un último consejo para Esteban.
6: No se baña calorado, mijo, que va a ser año.
1: Un abrazo, Don Yomi, se cuida. Oiga, que no se vaya calorado Esteban, ya sabe, ojo.
3: Redes sociales, Esteban.
5: Bueno, mi gente linda, nos pueden seguir en las redes sociales, en YouTube, Spotify, Instagram, TikTok, como Esteban Tafur. Esteban Tafur, aquí yo estoy humilde servidor para todos ustedes.
3: Hermano, 22 años y viene mucha carrera por delante. Vamos a apoyarlo en todo lo que podamos desde Olímpica Estéreo. Talento de la casa, talento local, y sabemos que están trabajando con mucho esfuerzo, con mucha berraquera. Este volantico que tengo en la mano, ese lo voy a guardar. Lo voy a guardar. Lo voy a guardar en mis archivos, porque sé que este volantico lo vamos a sacar en unos años.
1: Sí.
3: Y vamos,
1: sí,
3: a decir, mire, Esteban Tafur.
1: Así se promocionaba.
3: La mamá de Esteban y él, su manager, se promocionaban de esta manera. Y esto va a quedar para recuerdo. Lo que hoy día fue recorrer calles a pie buscando a la gente, en un futuro, si Dios lo permite así, será buscar la forma de poder pasar en medio de una calle sin que corran a pedirle fotos y autógrafos. Y así va a ser, mi hermano. Lo creemos, lo declaramos en el nombre del Señor, que haga las cosas bien, que se rodee de gente buena. Lo más importante, porque en este camino musical hay muchos que vienen tal vez a buscar provecho y beneficio y no quieren aportar ni ayudar. Y que Dios lo ayude, que se rodee de gente muy buena, hermano. Pa'lante.
5: Muchas gracias por esos buenos consejos. Claro que lo haré. No voy a cambiar de manager.
3: No, mami, pierde la esencia.
1: No.
5: Pierde la corona y no me va a bañar a Colorado.
3: Para que Johnny Rivera le diga.
5: No sé si me dejas mostrar una foto a los oyentes y a los televidentes de cuando cantábamos con el uniforme.
1: Muestre. Eso, hágale. Muéstrale a la gente que está
3: del ejército.
2: Dale. Tiene que ponérsela ahí directo a la cámara.
1: Si quiere verla, vaya a la transmisión de Facebook. Yo escucho Olímpica en
3: ahí. Ay, ahí está con uniforme y con.
2: Un poquito más atrás.
3: Más atrás.
2: Eso, por ahí está bien.
0: No, pero pasando hambre no estaba. Ahí no es que se le vea muy flaco.
3: Ah, véalo.
0: No, ahí sí se ve recluta, Claro.
2: Cambiaron la goleana por un sombrero.
3: Miren. Ah, sí, señor.
1: Ahora sí lo veo.
2: Escuché el audio y decían, miren.
1: Aquí va.
2: Los
1: soldados.
3: Miren. ¿Cómo canto? No me duele. 8:42. Le dedicamos este segmento para conocer los nuevos artistas de la casa. Y ahora que, si Dios lo permite, que se convierta en artista olímpica estéreo. Así que lo vamos a apoyar con todo, mi hermano, porque esta dedicación y ese esfuerzo merece y vale la pena. Que todo lo que siembre su mamita, usted lo pueda recoger. ¿Oyó? Así que ahí está. Si le gustó la canción, pídala 321-6203. Ahí estaremos programando esta canción. Son, sota. Me gusta beber, Esteban Tafur.

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2: 8:57 en Temprano es más bacano, llegan las noticias de
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2: María Paula Ramírez, ¿cómo así?
4: Oiga, imagínese que anda viral un video de un perro que pareciera, o sea, es como trapecista. El perro caramelo que conquistó la final de un reality en Portugal. Pues el grupo acrobático se coronó campeón de este programa en Portugal por una presentación llena de fuerza, coordinación y emoción. Sin embargo, el plus de su presentación tiene que ver con el talentoso y también la participación de un canino en su presentación. Les voy a mostrar el video, compañeros, aquí en... Y también lo voy a poner en la cámara. Mire, Jotis, mire, don Charlie.
5: A ver,
4: la presentación del perrito junto con los acróbatas.
6: Tan lindo el perrito.
4: Y resulta que el perrito se ha robado todo el show. Pues tras la victoria, las imágenes se volvieron virales y miles de personas celebraron tanto los impresionantes de las acrobacias como la alegría de este perrito haciendo las acrobacias junto a la pareja
2: hermosura
4: de portugueses.
2: Eso sí, el de
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2: JJ, ¿cómo así?
6: ¿Cómo así?
2: Ajá.
6: Que ya les acabo de enviar ahí al WhatsApp. ¿Cómo así que una persona se accidentó?
2: Sí, señor.
6: En medio del accidente, pues acudió hasta el lugar una ambulancia, personal médico, pero también llegó su pareja sentimental.
2: La novia, la esposa.
6: Pues normal que llegue a un accidente. Sí, claro, ¿qué le pasó, mi amor? Pero en vez de decir, mi amor, ¿estás bien? Lo que empezó a decir, la clave del celular.
2: ¿Qué?
6: ¡La clave del celular!
2: Sí.
6: ¡La clave del celular! Hágame el favor.
2: Eso no.
6: La prioridad era el celular. Un dramático accidente de tránsito en el cual una pareja de motociclistas resultó herida. Ha dado un giro inesperado que tenía en las redes sociales indignadas, mientras que el joven estaba herido en el pavimento, atrapado entre los vehículos involucrados. Su novia, en el lugar de auxiliarlo o mostrar preocupación por su salud, le gritaba desesperadamente, ¡La clave del celular! Escúchelo.
2: ¿Se alcanza a escuchar ahí?
6: Sí, claro.
2: A ver, escuchemos. El mal muriéndose ahí en la carretera, hola.
6: ¡No!
2: Y ella, dame la clave. ¿Ah? Eso sí es de...
3: ¿Cómo así?
2: Tengo un cómo así, ayer lo contamos también en la ruta olímpica.
6: Tengo un cómo así.
2: Y mire, fácil. ¿Cómo le parece,
4: don Camilo?
2: Que la mujer se iba a casar con el muchacho. Hasta ahí todo normal, ¿verdad? Se iban a casar, iban a contraer nupcias. Y cuando ella llegó a la casa del tipo, todo el mundo dijo, ve, ella ya viene vestida y todo el cuento. ¿Sabe qué pasó? Se quitó el vestido de novia delante de su pareja.
6: ¡Ay, sí!
2: Y se lo botó en la cara, ¿oyó?
6: Sí, ¿cómo así? Es que fue el día de...
2: ¿Del matrimonio? Ese día se iban a casar. Pero ¿sabe por qué fue todo el tema, Camilo? Porque la muchacha se enteró... No, ¿cuál apretado? Se enteró de que el tipo le fue infiel.
6: ¡Ah!
2: Pero le fue infiel con su propia hermana.
4: ¡Ay!
6: Eso es incesto.
7: Ah, con la hermana de ella.
2: Con la hermana de ella.
7: Ah,
2: claro.
7: No con la de él, bueno.
2: La, con la cuñada. No.
8: Pero no te vuelvas así. Te tienes que poner así. ¿Por qué lo haces de esa manera?
9: ¿Qué estás haciendo?
4: ¿Qué va a hacer? De esa manera.
7: Yo he escuchado olímpica.
2: Se está quitando el vestido en ese momento. Ahí está, miren eso.
9: ¿Qué va a hacer usted, Angélica? Cálmese, que me lo
2: y se empelotó Camilo en la calle.
9: Cálmese,
2: Angélica,
9: cálmese.
2: Cálmese.
7: Cálmate, por favor.
10: Me costó mucho.
9: Angélica.
11: Ah, y él dijo, pero ¿para qué se pone? Igual lo pagué con mi plata, decía el tipo.
2: Sí, sí. Seguro. ¿Le costó mucho?
11: Esto es de
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11: ¿Ustedes han visto videos de las cámaras corporales de los policías en Estados Unidos?
2: Sí, sí, sí.
11: Que son muy estrictos, ¿no? Allá la norma es muy, muy estricta. Y el policía, y siempre hay como una conversación ahí entre policía y persona, ¿no? Como que, no, así que, no, quiero ver a tu supervisor, ah, oh, I'm a supervisor. Hey, get out of your car, get out, of, hey, don't, right down, roll down your window. Le dice, baja el vídeo, le dije. El tipo paró a una señora y le dijo, la detengo porque venía hablando por el celular.
2: Ah, bueno.
11: La señora con su brazo izquierdo aquí sobre el volante y el otro brazo al otro lado. Venía hablando por el teléfono, yo la vi. ¿Cómo así? Si yo no he soltado el volante. Sí, con la otra mano, con la mano derecha, usted venía hablando por el teléfono y yo la vi.
2: ¿Cómo?
11: Ahoríllese que eso aquí tiene una multa muy grande. Usted pone en riesgo la vida de los pasajeros, de la gente que va al frente, de los peatones, de los otros vehículos, es una persona inconsciente. Y la señora dijo, ¿con cuál mano? Con esta. Y levantó el brazo y no tenía mano.
4: ¡Ay!
2: ¡Ay, no!
11: Desde el codo no tiene...
4: La extremidad.
11: Tiene un muñón, sí, le falta la mitad de la extremidad desde el codo.
2: Sí, sí. Ay, changos.
11: Ay. Changos, sí. El policía dijo, ay, pero yo, seguro que yo la vi.
7: Ay, no.
11: ¿Qué dice? Pues ella interpuso una acción en contra del... Igual los gringos son delicados.
2: Sí, sí, ya. Ya
7: si le banean a uno por nada.
2: ¿Cómo se lo...?
11: El gringo es delicado y ella se fue hasta los estrados judiciales y el condado de policía tuvo que pagarle por daños morales.
4: Ay, Dios.
11: Porque ella sintió que era una forma de burla porque no tenía uno de sus brazos.
2: Claro, el antebrazo le faltaba.
11: Sí, no, ella, desde el codo para arriba. Del codo para abajo le faltaba.
2: Sí, del codo para abajo.
11: Ella solo tenía del codo para arriba. Y ella dijo, ¿con cuál mano? ¿Con esta? Y el man dijo, es que...
2: ¿Usted está bien?
7: No, Cami,
11: eso siente.
7: ¿Usted está bien?
11: La embalada que se pagó ese policía, ¿yo? La embalada que se pegó. ¿Ah?
2: Esto sí es de...
3: ¿Cómo así? ¿Cómo así?
7: Sí, claro, ese man se le huele la mano, ¿vale?
4: ¡Monococo!
2: O sea, sí.
4: Ay, no. 9 de la mañana, 5 minutos temprano es más
7: bacán. Pasado, en lugar de darle una mano.
2: Ay, sí. No. Con la mano de pintura.

0: 9:10 en temprano es más bacano. 9 de la mañana, 10 minutos. Saludo para toda la gente que está llegando a la sintonía en 100.3 y también en nuestra página www.olimpicastereo.com.co. Oiga, Jota.
1: Señor.
0: A usted también le ha pasado que uno dice hagamos algo pequeño y termina llegando todo el mundo, ¿no?
1: Ay, Charlie. ¿Sí? Siempre uno invita a dos personas y cuando menos lo piensa, ya hay primos, vecinos, amigos, se traen hasta el perrito, se traen el gatico, se traen. ¡No!
0: Así mismo,
1: tal hasta el pegado.
0: Pues mire, eso pasó el fin de semana pasado. Dije algo tranqui y terminé con la casa llena, hermano.
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0: Son las 9:11 en temprano, es más bacano.

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2: Cuando son las 9 de la mañana, 12 minutos en Olímpica, es hora de la información deportiva. Ayer se disputaron los últimos partidos que tenían pues representantes colombianos en tanto Libertadores como en Sudamericana. No fueron buenos los resultados. El Junior tenía que ganarle a Palmeiras y resultó perdiendo 4-1.
3: Goleado.
2: Necesitaba otro resultado, otros resultados se dieron, pero lamentablemente con la goleada se fue directamente a la eliminación. Ahora lo que le resta es rescatar los papeles con el campeonato local.
3: Ah, sí, porque recordemos que está peleando título en esta oportunidad, en este semestre, con ante el Atlético Nacional. De hecho, Jota, pues el partido está programado, el de ida, ¿no? Martes sí. 2 de junio a las 7:30 de la noche.
2: Bueno, que sea el cantante del gol y que nos cuente toda la información deportiva.
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6: Bueno, noticias importantes. Aquí estamos, señoras y señores, del día. Tiene que ver con el tenis en esta oportunidad. Arranquemos por el tenis porque Camila Osorio, como siempre, nos hace quedar muy bien. Con su sonrisa alegre, pero su juego triunfador en el Roland Garros le ha ganado a una de las favoritas a ganarse este título, a la número 14 del mundo. Nadie menos y nadie más que Yuliya Putintseva. Le ganó en 2 sets fácilmente y se clasificó a la tercera ronda por primera vez y hace noticia a nivel mundial nuestra Camila Osorio. ¡Felicitaciones! El tenis también nos da buenas noticias, como nos está dando el Giro de Italia, que tiene que ver con nuestros colombianos Egan Bernal, sobre todo, que ya ha ascendido en esa tabla general de posiciones, y esperamos que en las últimas etapas, después de la etapa número 17, Egan Bernal tenga buenos resultados después del 10º puesto que ha adquirido, con competencia y sobre todo con etapas demasiadamente buenas por parte de los colombianos. El fútbol no tiene buenas noticias para algunos equipos, sobre todo para la América de Cali. Y lo más triste de todo, lo más triste de la América, es que uno de los dos equipos, como es América y Atlético Nacional, con mayores y mejores participaciones en los torneos suramericanos, parece que no tuviera afición el equipo escarlata. Vacío el estadio ayer, América frente a Macará, se quedó por fuera, no le pudo ganar al Macará y se queda por fuera de la suramericana el conjunto americano. Así que el único sobreviviente en Copa Libertadores para los octavos de final se llama Deportes Tolima. Es el único que desde momento está sacando realmente la cara por el fútbol colombiano a nivel suramericano. Seguimos de manera irregular participando en estos eventos y tendremos que mejorar ostensiblemente. Lucho Díaz, y esta es una noticia muy importante, ya está en la concentración, pero además está entre los tres primeros favoritos para ganarse el Balón de Oro. ¿De qué dependerá? De una sola cosita, que va a ser muy difícil, pero no imposible, de hacer un excelente mundial. Si Lucho Díaz hace un excelente mundial, a nuestra selección le va bien, seguramente tiene todos los méritos suficientes para llegar a ser el mejor jugador del mundo del Balón de Oro, cosa nunca visto. Ya hemos tenido ahí a Radamel Falcao entre los 5 favoritos, 6 favoritos, 10 favoritos. También tuvimos a James en la buena época de James de 2014 y un poquito más adelante. Y también tuvimos en alguna oportunidad mencionado a Faustino Hernán Asprilla. No es la primera vez, pero la más cerca sí es esta. Así que hacerle fuerza a nuestra amada Selección Colombia y sobre todo a Lucho Díaz para que nos ganemos por primera vez un Balón de Oro. 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
2: Bueno, muchísimas gracias al cantante del gol, pues ahí está el resumen de toda la información. Uy, es que lo del América, lo que mencionaba el cantante del gol, es un tema que el América solo tenía que meter un gol sí. Y pasaba de una vez a la siguiente fase de Sudamericana. Ni siquiera 16avos porque pasaba de líder.
7: De una vez.
2: Y no pudo meter un gol. Y claro, los otros equipos que estaban dentro de su grupo sí lograron el buen resultado. Y esto los llevó entonces a que tuvieran eliminación. Lo que le pasó entonces al Junior de Barranquilla, que tiene que apostarle entonces por la Liga Nacional.
3: A ver qué pasa. Jota, y hoy hay finalísima ya del torneo de ascenso.
2: ¿Cómo queda?
3: 3 de la tarde en el partido anterior. Envigado, bueno, pues llega. Con un gol de diferencia, es decir, quedaron 3-2, en donde pues el Envigado sacó provecho de su visita al Real Cartagena. Hoy a las 3 de la tarde ya se conocerá entonces quién será el nuevo campeón del torneo de ascenso. Envigado frente al Real Cartagena, 3 de la tarde.
7: A esta hora, 9:17 minutos, llega el cantante.
5: pero del humor. Aquí está con nosotros el mejor, el más, el único, el reemplazable. Él es el mono.
2: Mono.
5: Pero Popo, no. ¿Tú no?
3: Más rápido.
2: Mono.
5: Más rápido.
7: Le pregunté,
5: una tortuga.
7: Le pregunté a Don Insulso, ¿cuáles son? ¿Cuál es la sal? Hay sal, tú sabes que hay sal vigua, sal marina, sal de Himalaya. ¿Cuál es la sal que más huele feo?
5: Sí.
7: ¿Sabes qué dijo?
5: ¿Qué dijo?
7: La salpargata.
3: 9 de la mañana, 17 minutos.

0: la mañana, 22 minutos, 9:22. Déjenme saludar a la gente que está en Facebook. Nos puede seguir ya en Facebook, arroba Olímpica Neiva. Le enviamos nuestro cariño, nuestro saludo a todos nuestros seguidores. Lo llevamos en el pum pum, o sea, en el corazón. Hoy tengo una noticia que contarles que está cargadísima de tristeza y alegría. Es algo que ocurre aquí al interior de Olímpica Estéreo. Después de 4 años de historia en esta cadena radial, póngame la canción que debe ser, don Charlie.
1: ¿Cuál quiere que sea, amigo?
0: Usted sabe más que yo, dijo. Después de 4 años de historia en esta cadena radial, de haber brindado todo su talento, su esfuerzo, su amistad, su buen corazón, después de habernos dado alegrías, después de haber aprendido mutuamente, hoy debo contarles a todos los oyentes que por motivos de desarrollo personal en su propia empresa, hasta este será el último Temprano es Más Bacano,
1: ¿sí?,
0: de nuestra compañera María Paula Ramírez Alarcón, quien la bautizamos como la dueña de la información, porque llegó con mucha noticia deportiva, mucha noticia. Hoy es el último Temprano Más Bacano dentro de la historia de trabajo en la Organización Radial Olímpica. María Paula, a partir de mañana vendrá a su último turno de sábado y ya no hará parte más de la Organización Radial Olímpica. Hay que decirlo, obviamente, su decisión y sus motivos es por su empresa, el desarrollo de su empresa, que ha crecido bastante. No la voy a mencionar para que nos pague la publicidad de ahora en adelante. Se llama Origen Audiovisual y ella se va a cumplir sus sueños, se va a cumplir sus retos, sus metas. Ella, una mujer talentosa, y tengo que decirlo, que cuando la escuché hace 4 años, dije, ella tiene mucho potencial. Solo que falta que alguien la guíe, la oriente, falta que alguien ponga de sí mismo para verla crecer. Y algo caracteriza este grupo de trabajo en la Organización Radial Olímpica, con su emisora olímpica Estéreo 100.3, se metió. Algo nos caracteriza y es que acá no queremos triunfos individuales sin el apoyo de equipo. Oído lo que dije. No queremos triunfos individuales sin apoyo de equipo. O sea, cuando alguien logra algo, todos lo celebramos. Porque creemos en lo que todos hacemos. Creemos en lo que cada uno hace y se desarrolla. Lo que logra hacer en su vida profesional, para todos es motivo de fiesta. Por eso no puede existir acá en esta cabina que alguien haga algo bueno y los otros no le celebren. Todo lo contrario. Todo lo contrario. Aquí cada uno del equipo hace algo bueno y todos le celebramos. Y cuando alguien del equipo está triste, todos lo apoyamos. Y hoy, hay que decirlo, celebramos demasiado los nuevos horizontes que vienen para María Paula Ramírez Alarcón, la dueña de la información. Cuando llegó, le decían en la otra emisora donde estaba, allá en los sótanos del infierno, sí, sí, de donde la sacaron.

0: y la pusimos a brillar.
1: Sí.
0: Porque merece brillar el talento. Y hoy tenemos que anunciarse a la audiencia. Ya mañana, pues mañana ya no está temprano para acá, ¿no? Ya mañana estamos en Ranchenatos y ella estará dando sus últimas transmisiones en vivo desde la calle. Y ya el domingo se dedicará a dormir y el lunes arranque para trabajar mamita con su trabajo, sí, con su nueva empresa, con su propio negocio. María Paula, los micrófonos de Olímpica Estéreo son tuyos.
2: No, Camilo, pues son palabras de agradecimiento. Creo que son 4 años de mucho aprendizaje. Conformamos una gran familia y, como se lo dije una vez, temía mucho porque una ficha de este rompecabezas faltara. Eso fue en un momento difícil de Jota. Y bueno, pues hoy esa fichita no es ninguno de mis compañeros, sino que soy yo. Solo tengo palabras de agradecimiento porque esa María Paula que hace 4 años llegó acá a Olímpica, no es la misma. Creo haberme creído el cuento. Creo que escuché las palabras de Jota, de Charlie y del director, quien cada uno a su manera forjó en mí pues un crecimiento, forjó en mí el fortalecimiento de la seguridad. Yo acepto que cuando llegué pues era demasiado insegura, o sea, de hecho a veces yo les digo, escucho el demo y no entiendo por qué me contrataron. Y espero que las palabras que le dije a usted, Camilo, y a la gerente el día que ya me dijeron que era oficial, antes de firmar el contrato, espero haber recompensado esa confianza. Para mí era una gran responsabilidad llegar a la organización Red del Olímpica y hacer parte del equipo de trabajo de la emisora del primer lugar. Y ese primer lugar, sin pelos en la lengua lo digo, muchos locutores de la ciudad dicen que es comprado y no. Yo pasé de una emisora que hace parte de las tres letricas y es una emisora que está en la FM. Y cuando pasé acá, era evidente el reconocimiento que tiene en la calle la marca Olímpica Estéreo Neiva 100.3. Es un trabajo que han hecho tanto Don Rito como usted y debo decirlo, o sea, sí hay diferencia de una a la otra. Entonces, y no lo digo como con ese ego, sino que realmente lo comprobé como oyente, porque antes de llegar acá era oyente de, por ejemplo, los Guanabanazos, y Charlie lo sabe. Entonces, nada, me siento muy orgullosa. Espero haber dejado huella en cada uno de los oyentes. Es súper difícil tomar una decisión como esta porque acá se manejan muchas emociones y tenemos días buenos, días malos, pasamos muchas cosas que la gente no sabe, y ustedes acá me acogieron, me han ayudado. Y en este último año han sido un apoyo que ustedes no se imaginan. A veces pasan cosas en la vida que uno no las prevé, no las visualiza, no las planea. Simplemente pasan, pero te cambian la vida. Te cambian la vida y de manera repentina, así la gente no lo crea y así la gente tenga versiones absolutamente erróneas. Hoy me voy con el corazón cargado de gratitud. Espero haber aportado un montón a este equipo. El primer día llegué y dijo, Camilo, me sorprende que no se haya tomado una foto. No. O sea, yo decía, el día que yo publico una foto de que estoy acá en Olímpica es porque yo ya me siento segura. O sea, llegar acá es una responsabilidad, Camilo, y la persona que haya llegado o lo que sea, que lo vea de tal manera. No es exponer una marca, es apropiarse de la responsabilidad que es cargar la camiseta con el nombre de Olímpica Estéreo y realmente dejar huella. Espero que los oyentes me lleven ahí en su corazoncito porque no se imaginan lo importante que son para mí. Aparte de desligarme de mis compañeros, es desligarme de iniciar mi día con ellos, de decirles buenos días. Y esta mañana yo les dije, ellos no sabían, pero yo al aire les dije esta mañana,

0: guarden en su mente y en su corazón este buenos días. Ellos no sabían que iban a ser el último buenos días de temprano más bacano de María Paula.
1: Sí, porque cuando nos manden notas de bola vamos a eliminar. Ya no va a ser más. Bueno, pero Paula, no. Bueno,
2: Cuco, déjala que termine.
1: No, das el número de teléfono del coyote que te va a pasar a Estados Unidos para nosotros.
3: ¡Cuidado! ¡No, no, no digas eso! ¡No digas eso! No, tengan 3 años con bloqueo por eso.
1: Y el correcaminos.
2: Sí. Ya.
1: Bip, bip. Ya.
0: Bip. Gracias a todos los oyentes. Realmente es un proceso muy muy bonito. Las personas me acogieron, me aceptaron
1: a piedra.
0: Me guiaron y bueno, espero haberles entregado mucha felicidad. Yo oraba, bueno, oro y le digo a Dios, que seas tú comandando esta nave y permíteme y permítenos seguir conquistando los corazones de los oyentes y demás oyentes. La meta eran 100,000.
4: ¿La pasamos?
0: Cuando sí. En el primer ECAR yo dije, si bajamos de audiencia es mi culpa. Y cuando llegamos a los 96,000, no.
2: ¿Qué logro?
0: Qué orgullo, en serio, qué orgullo. Eso es. Es algo que pocas personas pueden vivir y pueden sentir.
4: Tocar el techo de la audiencia en Neiva.
0: Sí, hay algo que pude vivir acá y que muy, o sea, creo que ningún locutor de la región lo ha logrado, pero no lo digo como, ay, fui yo, no, sino porque llegó y yo nunca lo imaginé. Es que yo siempre les dije, yo espero que hasta el último día todo me sorprenda. Todo me sorprenda, dijo Charlie, no seas sobreactuada.
1: No hay liquidación, Paula.
0: Y fue la nominación a los premios InstaFest. Sí. Que son unos premios a nivel nacional.
4: Sí.
0: Y fue algo que no me los gané, pero el simple hecho que uno diga...
4: Tantos creadores de contenido que hay, tantos en Colombia, tantas personas que pueden tener su cuenta en Instagram y quieren trabajar con ella, y de tantos te escogieron como nominada.
0: Entonces son cosas que ni siquiera uno viviéndolos a veces se las cree. Y es esa inseguridad, Camilo. Yo espero haber aportado en cada uno de la vida de ustedes. Son los mejores, no lo digo porque sean su compañera, sino porque cada uno brilla por sus cualidades, por su talento. Siempre he dicho que Charlie, él no se imagina todo lo que le aprendí como locutora. O sea, Charlie es para mí una eminencia de la radio. Y cada vez que yo hablo de Charlie, yo le digo a la gente, Charlie es... No, es un gusto escucharlo.
1: Es un señor.
0: Jota. Yo no soy la más habilidosa en tarima. Y yo la acepto y la aceptaré. Pero Jota...
1: ¿Por qué nadie la desmintió?
0: Porque Jota, con su talento como DJ, como productor, como todo eso que tiene... Su conocimiento me impulsaba y me daba toda la seguridad para que yo bailara, para que yo gritara, brincara, hiciera lo que yo quisiera hacer en tarima. Y eso lo hace un gran compañero. Y don Camilo, gracias. Espero haberme creído el cuento. Espero que esa niña que ingresó hace 4 años a una entrevista, el cual usted le vio mucho potencial, espero haya sido ese diamantico que poco a poco fue puliendo, que al principio dije, no voy a poder, pero espero que todo lo que usted me enseñó, y no solamente como locutora y profesional, sino como persona, atesoro cada consejo. Gracias por ser mi apoyo, por escucharme hace un año, por ser como un papá para mí, por no juzgarme cuando me he equivocado y por ser guía cuando he necesitado aprender aún más de este ejercicio. En serio, muchísimas gracias. Hoy tengo un compañero de vida excepcional que ha aprendido también de este ejercicio, que entiende lo difícil que es para mí decir hoy adiós. A mis compañeros, a doña Linnea, a doña Claudia, a Oscar, a Wilson, a Héctor, a la gerente Andrea, a Robinson, que ya tal vez no hace parte de la nómina, pero sigue siendo
1: esta. Se la pasa aquí metido, tan cansón.
0: A Juliet, no molestes, a Don Arnulfo, a los ingenieros.
1: Dúo Chispitas.
0: Dúo Chispitas. En serio, somos una gran familia. Yo digo algo, y es que en 4 años no supe que era pelear con ninguno. ¡Qué bendición!
2: Oiga, sí.
0: En serio, nunca tiene hemos toda sabido, la razón. Nunca hemos sabido que, ay, que usted me dijo que usted no sé qué. No, nunca.
1: Uno respira. Pero no se acuerda de los rines olímpicos.
0: Solamente tengo palabras de agradecimiento y unos bonitos deseos para ustedes y para cada persona que me permitió llegar al corazoncito, a esos oyentes.
1: Esto fue Musidramas.
2: Bueno, poco no se burle, hermano. O sea, sí. Estalló el WhatsApp. La gente está enviando su nota de voz, su texto. La gente está contándonos cuánto cariño
4: antes
2: te tienen.
4: Antes de escucharlos, ¿qué tiene usted para decirle a Paula, Charlie?
1: Despídense, porque ya mañana usted no viene.
2: Oiga, sí. Vale, Paula, bueno, nada. Quiero, uno, agradecer por sus palabras, por el concepto en el cual me tiene. También soy testigo de ese proceso que vivimos juntos acá en la emisora, desde tu llegada hasta el día de hoy, que considero es una de, para mí, de las mejores voces y talentos que tenemos en la radio del departamento del Huila, María Paula. No deje de ser la persona que es, continúe siendo auténtica, genuina. Continúe siendo la María Paula que ríe, la María Paula que llora, la María Paula que grita cuando está contenta, la María Paula que nos regaña cuando hacemos algo malo. ¿Sí? Siga siendo esa María Paula, porque esa es la autenticidad de una verdadera mujer. De verdad que le agradecemos muchísimo de parte de todo el equipo, el mío propio. Te deseamos buen viento y buena mar en este nuevo camino que comienzas. Lo habíamos hablado mucho antes, Paula, ¿recuerdas? Uh-huh. Hablábamos, me contabas lo que pasaba. Y bueno, consejos, muchos. Te di bastantes consejos, María Paula, en el momento bueno, en el momento malo también. Y espero que hoy haya servido de algo. Que esa María Paula que nos deja ese gran vacío, porque desde ya lo siento,
4: sí,
2: María Paula, sí, sea la María Paula que mañana yo vea triunfar y que le diga, María Paula, eso era lo que querías lograr y era lo que todos queríamos para ti. Muchas gracias por todo. Te queremos mucho.
1: Desde niña escuchaba a Charlie.
2: Sí, ella fue oyente mía de Radio Tiempo.
1: Desde que era niña.
2: Paula, tú
3: desde me escuchabas. 8 años ya con lo que preguntaba Charlie la arrullaban.
2: María Paula, tú me escuchabas en Radio Tiempo, ¿verdad?
0: Claro, claro. Todo
1: navegante de la noche, Paula tenía 4 años.
2: No, Paula debería tener que unos 15, Paula.
3: 15 sí, años menos 12.
0: Yo creo que menos, no sé.
2: Unos 15, porque eso fue hace 16 años.
4: Jota, sus palabras.
3: Estos momentos son los que uno definitivamente no tiene nada preparado, María Paula. Yo creo que lo único preparado es el corazón para decirte gracias. Gracias por tanto. Y llegaste, para mí, siendo una desconocida, porque no sabía de tu trabajo anterior. Medio te había escuchado. Con el paso del tiempo resultamos hasta siendo compadres. ¿Cómo te agradezco cada aporte? ¿Cómo te agradezco esa alegría, esa sonrisa, ese nivel que has tenido siempre para sobrepasar cada uno de aquellos límites que antes te ponías mentalmente, pero que
1: hay una luz en algún lugar.
4: Matatando Wilson de Mix.
1: A mí no me gustan las despedidas tristes. Amiguita, que te vaya bonito, que Dios te bendiga y te conceda hijitos.
5: Bueno, Dios te bendiga y te multiplique y que te vaya muy bien. Por aquí volverás en 2 meses. Bendición, te me cuida.
4: Wilson, el matatán de Mix, nuestro compañero Jota.
3: No, ya me paró la inspiración. No, María Paula, Dios te bendiga. Muchas gracias y vamos a ver si sale bien el experimento, porque hemos preparado, Camilo quiere esperar. Hemos preparado algo para ti y quiero que se
4: entienda. ¿Tiene el audio ya?
3: De la transmisión,
0: Charlie.
1: En el estadio.
3: Todos sencillos.
4: Atención, Capín.
2: Hágale, Pachaquín.
4: Pachaquín Estrada.

0: consagrada para nosotros. Ahí la pueden ver en la transmisión oficial. Gracias, María Paula. Gracias.
1: Hola,
0: por
1: Paulita,
0: todo.
1: Paulita, paso a desearte que en estos nuevos proyectos que van a iniciar le vaya supremamente bien, ya que eres una niña muy especial y te voy a llevar siempre en mi corazón.
2: Hola, Doña Paulita, Claudia. ¿Cómo estás? Paso por acá para decirte que fue un honor trabajar contigo. Eres una persona especial, fuerte, maravillosa.
3: ¿Es Linay?
2: Te quiero mucho, mi familia te quiere mucho y espero que todos tus proyectos se hagan realidad. Te queremos mucho.
4: Hola, Mapis. Solamente paso por acá para desearte muchos de unos. Digo, muchos éxitos.
5: Hola, nena. Quería pues darle un mensaje muy afectivo, tú sabes que Juliet, yo te quiero muchísimo, y no nada, lo que yo te dije el otro día, éxitos, se te va a extrañar muchísimo y pues yo sé que es el momento de que ahora le dediques tiempo a tu empresa y para adelante, éxitos, porque la suerte es para los mediocres.
0: María Paula haciendo videos, escuchémosla cómo hacía.
6: En el mes de junio en los dos partidos, Perú, Argentina, y les
0: decimos. Grabando para los oyentes.
6: En el Monumental, está virtual. Muchas gracias.
7: Desorden en agarra, hopi,
0: mi primer.
8: Yo me llamo Monococo.
9: María Paula, ¿me estás imitando?
0: A ver, no, María Paula, no, imita al Monococo.
7: Vacila, desorden, agarra.
10: Mi Mapis, un abrazo, gracias a Dios Wilson por la oportunidad de compartir aquí de un tiempo bonito y espero que le fluya todo y que siga siendo esa gran mujer.
11: Te queremos, Mapis, eres la mejor.
0: Héctor Betancourt.
11: Héctor. Bien, todo va a salir bien.
12: Charlie.
13: Agradecimiento por tu talento, por toda tu entrega, por toda tu pasión a este medio de comunicación. De verdad que te vamos a soñar muchísimo. Muchísimas gracias por todo el aporte, por todo el cariño. Te llamamos en el corazón. Un beso.
0: María Paula, muchas gracias por el cariño, por la confianza, por hacernos parte de tu familia y por ser parte de nuestra familia. Dios te bendiga, gracias.
10: María Paula, que Dios te bendiga, que te abra las puertas necesarias para que alcances tus logros, tus metas. Eres una gran persona, maravillosa, profesional y mereces lo mejor del mundo.
0: María Paula, muchísimas gracias. Gracias por el tiempo compartido. Gracias por las enseñanzas, por los momentos vividos. Gracias, te deseamos muchos éxitos en esta nueva etapa. Gracias, María Paula.
8: Cuando María Paula... Es un video muy lindo, JJ, muchas gracias. Lo hizo J, le quedó muy bonito.
14: Gracias.
8: Cuando María Paula llegó de la otra cadena radial donde estaba, que llegó... Su identidad radial era Mapis. Cuando llegó yo le dije, no, yo quiero que te llames María Paula Ramírez Alarcón, ojalá completo el nombre. Ella no lo entendió, tal vez dijo, no, por celos de marca, pero realmente no fueron celos de marca. Yo lo que desde un principio quise fue un cambio de identidad. Y ese cambio de identidad, uy, se me quiebra la voz. Sí. Ese cambio de identidad solo se da cuando realmente a uno le dan el valor que es. Dios te dio un valor, lo descubriste, como a todos. Y cuando antes nos llamaban de alguna forma, Dios nos llama de otra. Nos cambia el nombre para bien. Y eso fue lo que dentro del trabajo objetivo para la marca, que es mi tarea y mi deber, buscar trabajo objetivo para la marca y el crecimiento de la misma, yo supe que tenías el potencial para llegar muy lejos. Tan así que en la reunión nacional de directores de la organización radial se mencionaba tu nombre, es decir, esa muchacha es muy buena. Y te veían los contenidos que publicabas y decían, ella es muy buena. Yo le dije, sí, tiene mucha proyección. Ahora esa proyección te lleva a tu propia empresa. Crece, desarróllate, vuela, pero sobre todo, créetelas. Lo que pasa por tu imaginación es parte de los sueños que Dios ha plantado allí en tu corazón. Y cuando el Señor planta sueños, Él es el inversor principal de estos proyectos y empresas. Él te brindará su apoyo, Él regará y Él dará el crecimiento. Sigue haciéndolo, te extrañaremos mucho.
0: Claro, vamos a estar clavados en turno ahora todos.
8: No, te extrañaremos mucho.
0: Ahora sí, ¿no?
8: La audiencia te va a extrañar. Los mensajes de los oyentes los ponemos ahorita después de las cuñas, ya queda en turno, que ya, sí, ya lo escuche.
0: Sí, que lo escuche ya misma.
8: Todos los mensajes que te han enviado, te deseo lo mejor en este viaje y gracias por este último temprano es más bacano.
0: Chao, ¿cómo
9: ¿Cómo se despide uno ahí?
3: No.
9: ¡Ay, de mi parte!
3: ¿Ah, lo que hice?
9: Paula, te voy a decir unas palabras.
3: Sulso también prepares.
12: Casa. Yo espero que sea algo bonito, Monocuco, por favor, no me defraude.
9: Unas palabras, te voy a decir unas palabras que me gustan mucho. Me gusta la palabra plata, es chévere. Me gusta la palabra casa, es chévere.
3: No, Monocuco, dígame.
9: Viajar. Paula, que este embarazo pues te vaya muy bien.
12: Ay,
9: ¿cuál
12: no
9: embarazo?
12: Le digo,
3: hombre, ponga en serio.
12: Ponga en serio, ya le dije que por favor, serio.
9: No, en serio, de verdad, que qué chévere que te vayas para Tudela con el Nietzsche Mora.
3: ¿Para Tudela?
9: Sí, se va para España.
3: ¿Paula, se va para Tudela? ¿En serio?
9: No, mira que cuando uno menos piensa en el OnlyFans comienza a despegar durísimo.
12: Ay, Dios mío.
9: Uno, ¿no?
3: Bueno, Cuco.
12: Tampoco.
3: No, ponga
9: la foto que le manda de los pies al jeque árabe ese, esa foto está facturando duro.
14: Próximamente con olor.
9: Paula, no te vayas.
12: ¿Ahora quién le va a hacer bullying a usted?
9: Sí, vete aquí, vete acá con esa fiesta de antenaño.
15: Paulita, te queremos mucho. Te queremos, Paula, te queremos. Te queremos, Paula, te queremos. 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
9: Nos van a poner las cuñas y verás cómo. Chao,
15: Paula.
9: Chao, Paula.
12: Muchas gracias. Gracias a todos. Gracias por este último programa. No fui capaz de grabar. Lo guardo en mi corazón y en mi mente.
3: María Paula queda de turno de 10 de la mañana a 1 de la tarde para que envíen todos los mensajes.
9: Pues generalmente hasta las 12, pero va hasta la 1 ahora.
3: María Paula, tienes en este momento, sin leer, sin yo haber abierto, ajá, 236 mensajes.
9: Bueno, ahí tiene tareita.
3: Ahí tiene tareita para toda la mañana.
9: ¿Verdad? Le va a contestar a cada uno en video. Bueno.
15: Paula, última canción que quieras escuchar en Olímpica.
12: Uy, no.
3: La que quieras.
15: Debió ser el Reino Olímpica.
9: Ay, yo le pago cuando le paguen, si es que le paguen, la que me debe a mí.
14: Ponga la ingenuidad de.
15: Ponga la ingenuidad.
14: Que le encanta cantarla.
15: Sí, ponga la ingenuidad, hágame el favor de Charlie. Ahí
12: pon
15: está.
12: Carado, que pon carado.
15: A nombre de María Paula y la abejita con Abby. Aquí está ingenuidad.
3: ¿Y la va a cantar, Paula?
12: No, qué va. Tampoco. Esa es la integración, es más bien.

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0: estoy sintiendo a esta hora. Yo, ya que, ya estoy más allá que acá, dijeron por ahí. Pues sí, o sea, a ver, feliz estoy, obvio, porque uno toma decisiones para crecer, para seguir adelante, y por eso es como las palabras que siempre les he entregado desde las 5 de la mañana que doy Lora por aquí, diciéndole buenos días. Así que bueno, pues muchas gracias a todos los oyentes que se han tomado el tiempo, el espacio para hacerme llegar su mensaje aquí en nuestro WhatsApp. Ahí estoy tratando de responderles a todos, así que ténganme paciencia, por favor. Un abracito, un besito para todos nuestros oyentes que nos permiten ser esa compañía todos los días. Nos sintonizan en los 100.3 que nuestro día, nuestra página, la aplicación, las redes sociales, todo, todito, todo. Ahí estamos conectados con ustedes. 10 de la mañana, 11 minutos, comenzamos a lo olímpica. Ya por aquí los sigo leyendo, así que no se me preocupen. Un abrazo para doña Nancy, para doña Marle, para Pato. Por aquí se nos reporta doña María Patricia Longa, Sandrita, Andrés Quintero, Adrianita, Edilma, un abrazo gigantesco también para, dice doña Nidia, para don Carlos, para Melba, para Florecita, para Javier, para don Gilbert, para todos. No, mejor dicho, dijo Charlie, ¿cuántos mensajes? Ya perdí la cuenta. Y bueno, en serio que los llevo en mi corazón, los tengo a cada uno de ustedes, aunque de pronto no me sepa el nombre, nunca nos hemos visto en persona y nos sintonizamos por aquí en Olímpica Estéreo. En serio, los llevamos en nuestro corazoncito. Llevo los mejores recuerdos, los mejores momentos junto a ustedes, me hacen reír un montón. Muchas veces llegamos acá un poquito tristes y ustedes nos hacen el día. Así que esperamos que sigan siendo Olímpica Estéreo la emisora en primer lugar. Me cuidan esos muchachones canzones que me hacen mucho bullying. Y obviamente pues nos estaremos viendo por aquí también en redes sociales. Mucho por trabajar en redes sociales. Para los que me siguen, muchísimas gracias. Y para los que no, los espero en mis redes sociales, en Instagram, Facebook, TikTok, en todo. Por ahí nos estaremos viendo mucho, mucho, mucho, mucho, mucho. 10 de la mañana, 12 minutos. Así que por aquí les voy a regalar un vallenatico chévere. Romanticón, para esos enamorados.
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3: Esa es la hora, 10 de la mañana, 42 minutos en Olímpica Estéreo.

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fresco y delicioso, soleadito, como dijo Charlie Deán esta mañana. Aunque no me quedó claro si también va a llover, no sé. Ahorita vuelvo y le pregunto. Él llega a las 12 en punto para disfrutar de Vallenatos de Oro, un experto en vallenato, para estar aquí acompañándoles y en medio también de las noticias, porque ahora, de lunes a viernes, de 12 al mediodía, 2 de la tarde, Vallenatos de Oro, aquí en Olímpica Estéreo. 321-6263, gracias por cada mensaje tan bonito, por cada nota de voz, por tomarse en el tiempo de enviarme ese mensaje cargado de gratitud. En serio, los llevo en mi corazón a cada uno de ustedes. Mañana vengo también, un ratitico aquí y un ratitico en la calle, para seguir disfrutando. Bueno, por aquí, ¿quién más se reporta? Un abrazo para Joselito Carnaval, que anda por allí en full sintonía. Un abrazo, gracias Joselito por esas palabras. Por aquí Pato también, un abrazo grandototote, los quiero con todo el corazón. Para Anita en el municipio de Tello también nos reporta sintonía a esta hora. Un abrazo grandototote. 11 de la mañana, 4 minutos, ¿cómo se sienten? Porque es que esto ya huele. Estamos a 29 de mayo. Ya huele a San Pedro, ya huele a San Juan, ya huele a Mistela, ya huele a Sado Vilense, ya huele a todo lo delicioso de nuestra cultura. Entre 11 y 20 y 11 y media me voy con saludos de cumpleaños. Si tienen hoy un mensaje de cumpleaños, ya lo pueden enviar al 321-612-103 en el WhatsApp de Olímpica Serio. Se metió.

17 minutos. 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Bueno, yo ya vengo con saludos de cumpleaños, reporte de sintonía. Ahí estoy tratando de escuchar y leerlos a ustedes. Tranquilo, no se me sulfuren, ya les voy a estar respondiendo. WhatsApp habilitado 321-612-103 en Olímpica Estéreo CM.

muchos años, que hoy celebren por lo alto, que se cumple un día en el año, así que hoy sea un día muy especial para cada persona que celebra un año más de vida. 11 de la mañana, 27 minutos, ahí está el WhatsApp habilitado, 321-612-103, 321-612-103. Saludo especial, cargado de cariño, de amor y de gratitud. Ese mensaje de cumpleaños es para Sandra Díaz Serrano, de parte de su hijo Eric Santiago, que la ama con todo el corazón. Le desea muchas bendiciones, que siga siendo esa mamita ejemplar, amorosa, maravillosa, y qué bueno que papito Dios la colme de bendiciones. Feliz día para Sandra Díaz Serrano. 11 de la mañana, 27 minutos, WhatsApp habilitado, 321-612-103, 321-612-103. Feliz día también, dice, por favor, para Tita Eniquira, un abrazo gigantesco de parte de su familia. Muchas

0: de toda su familia, de parte de Lorena, de su hermano, de toda la familia, que cumpla muchísimos, pero muchísimos años más y que Dios la guarde siempre. 321-612-103, WhatsApp habilitado. Hola, hola.
1: Olímpica, muy buenos días, María. Hola. Paula. Dios me la bendiga, con Rodrigo Escobar, popular El Gato.
0: Hola, Rod.
1: Estoy con el corazón destruido, triste de que se nos vaya Olímpica. María Paula, me contaron porque no estaba en sintonía.
0: Imagínense, se pone
1: la chiste. Quiero mucho y la voy a recordar mucho, voy a recordar sus buenos ánimos que nos daba, sus buenos consejos, su linda voz. Toda esa alegría que nos dio a todo el pueblo huilense con su linda voz. Soy yo, María Paula. Dios me la bendiga. Y en nombre de mi familia la queremos mucho y la vamos a recordar mucho, mucho. Y que le vaya bien donde mi Dios la vaya a llevar, María Paula.
0: Amén.
1: Bendiciones. El Gato desde las carreteras de Colombia.
0: Gatico, en serio, lo llevo en mi corazón. Muchísimas gracias. Gracias por cada mensaje. Por todo ese buen ánimo que también nos regala a todos a nuestros compañeros y a mí. Un abrazo. Hola, hola.
1: María Paula Ramírez Alarcón. Cuéntame. Estamos tristes aquí en Carrería Soto porque se va y nos deja.
0: No, pero aquí estoy. Bueno, saludito de cumpleaños, dice por aquí, para felicitar. Dice, por favor, para complacer hoy a Marinela Calderón. Un abrazo grande, totote. Ah, que el domingo está de cumple. Listo, bueno, pues anticipadamente un feliz cumpleaños para Marinela Calderón. Feliz día para quien, 321-612-103, WhatsApp habilitado para que usted envíe ese mensaje de cariño a ese cumpleañero. Hola.
2: Muy buenos días, señora María Paula. Hágame un favor. Señora, para saludar a la señorita Rosy, que se encuentra en Fortalecilla, que está de cumpleaños hoy. Un saludo muy especial para ella de parte de su suegra Diana. Muchas gracias.
0: Un abrazo para ella, muchas felicitaciones. Hola.
3: María Paula, muy buenos días.
0: Buenas, buenas.
3: Para reportar sintonía por la ruta 45 del sur. María Paula,
0: señor,
3: que esa que nos deje. Muchas gracias por alegrarnos tanto las mañanas, las tardes. Siempre te estaba, muchísimas gracias. Dios la bendiga siempre, María Paula.
0: Un abrazo, un abrazo. En serio, solamente palabras de agradecimiento para cada uno de ustedes, los oyentes. No se imaginan lo difícil que es entender que a veces, hay que ir creciendo, hay que seguir adelante y, bueno, hay que tomar un nuevo rumbo. Mi Mary linda, me imagino el mensaje, mi Mary preciosa. Ya por aquí les estoy respondiendo. Abrazo para todos nuestros cumpleañeros, que cumplan muchos, pero muchos años más. Y de mi parte, que hoy celebren por lo alto. Y que cada persona que de aquí en adelante cumpla años, de mi parte, desde ya les dejo ese mensaje cargado de amor y cariño y gratitud para cada uno de los oyentes. ¡Mua! Muchos besitos, los amo con todo mi corazón.

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4: Esa es la hora, 11 de la mañana, 40 minutos en Olímpica Estéreo.
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0: del mediodía, 2 minutos. Aquí comienzan Vallenatos de Oro en Olímpica Neiva. Señoras y señores, una tarde deliciosa, caliente, soleada la que hace en la capital del Huila a esta hora. Temperatura de 33 grados, bendito el Señor. No sé si ustedes me aprueben una fría a esta hora. Sí, yo creo que es necesaria. Uy, hace falta. El saludo vallenato para toda la gente de Neiva, del departamento del Huila y el Tolima. Qué bueno acompañarles una vez más en mis Vallenatos de Oro. Hasta las 2 de la tarde, acompañado de noticias, mucha información tenemos para contarles. Y también, a la hora del almuerzo, qué mejor que escuchar clasificados en Olímpica Neiva. ¿Qué tal? ¿Cómo vamos? Las direcciones de Camilo Chadín, soy Charlie DJ, les acompaño durante 2 horas de buen vallenato, buena música vallenata que puede también solicitar a través de nuestro WhatsApp 321-6263. Contarme cómo está todo por allá afuera, cómo está la movilidad de Neiva al mediodía, cómo se comportan los semáforos de la capital del Huila, ¿está bien todo? Bueno, repórtemelo, WhatsApp 321-6263. Bienvenidos, bienvenidas. Las direcciones de Camilo Chadit, soy Charlie DJ, bienvenidos a Vallenatos de Oro.
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0: Al mediodía en Vallenatos de Oro, Olímpica te informa. Hay indignación por un brutal ataque a machete contra un canino. Un nuevo caso de crueldad animal sacudió a la capital del departamento luego de que un hombre fuera sorprendido presuntamente atacando con un machete a un perro llamado Manchas. 12 del mediodía, 3 minutos en Vallenatos de Oro. Al mediodía te informamos. Atención, el Festival del Bambuco en Neiva toma decisión preventiva. La alcaldía de la ciudad anunció que Jesús Fernando Tejada Bonilla no participará en los eventos oficiales del Festival del Bambuco 2026. La decisión surge luego de una situación de conocimiento público relacionada con una presunta agresión contra una candidata del certamen departamental. Al mediodía, Vallenatos de Oro te informa. Atención. La gobernación del departamento y Enel sellan alianza para pavimentar acceso a Algeciras. Un corredor vital para el municipio de Algeciras será invertido con más de 22.491 millones de pesos bajo el mecanismo de obras e impuestos, beneficiando a más de 24.000 habitantes de la despensa agrícola del departamento. El acto protocolario que marca el inicio de esta obra estuvo liderado por el gobernador Rodrigo Villalba Mosquera. 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Vallenatos al mediodía, Olímpica informa. El Huila, con Escuela Universitaria del Café, que es la primera en el país. Con una inversión superior a los 6.000 millones de pesos, el gobernador Rodrigo Villalba anunció ayer la creación de la primera Escuela Universitaria del Café en el país. Esta innovadora apuesta, estructurada en el comercio de la USCO, iniciará operaciones en el 2027 desde Pitalito y Gigante y va a beneficiar inicialmente a 120 jóvenes huilenses. Más noticias al mediodía, te informamos, te acompañamos a la hora del almuerzo. Desmantelan banda que venía realizando asaltos en la ruta 45. Alias Tocallito, Choloto, Marlene, Dylan y El Mono, quienes son señalados por integrar la banda delincuencial Los R45, fueron capturados por la policía luego de una investigación que permitió esclarecer varios atracos cometidos contra motociclistas y viajeros en la vía nacional entre los municipios de Garzón y Altamira. Son las 12 del mediodía, 6 minutos. Aquí comienzan los Vallenatos de Oro. Con un buen clásico. Una fría y un clásico para comenzar. La voz de Robinson Damián en el acordeón. Ramiro Colmenares son los embajadores. Sindicados de amor. Bienvenidos a Vallenatos de Oro.

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1: Al mediodía, el mejor vallenato está en Olímpica, la casa oficial del vallenato. Un saludo para todos los que están llegando a la sintonía a través de 100.3, la señal para todo el sur colombiano. A través de internet los puede escuchar de dos formas, a través de la aplicación, el aplicativo que ya está disponible en Play Store y en App Store para que nos busque como emisora Olímpica Estéreo, o también en nuestra página web www.olimpicaestereo.com.co. Amantes del vallenato, qué bueno acompañarles una vez más. Todos los viernes estoy acá al mediodía acompañándoles en Vallenatos de Oro. Un abrazo para Rosy, para Henry Díaz ahí en la carrera quinta, escuchando Olímpica se metió. Saludo para Gilbert Llanos, otro fiel seguidor, para Sandra Margarita en San Martín. ¿Quién más por acá? Yuli Romero. Dice, yo también escucho Vallenato Bonito. Vallenatos de Oro. Hola, buenas tardes, Olímpica Estéreo.
2: Hola, buenas tardes. Me manda mucho saludo a mi familia. Hasta la casa, Jason. Carlos Galindo, Méndez Majarres.
1: ¿Quién más?
2: Alejandro Medina Galindo.
1: Sí.
2: Cristina Hernández Espina. Astro Estrella y Cana Medina Hernández.
1: Claro,
2: yo siempre escucho yo Olímpica Estéreo. Póngame una música de Vallenatos de Oro. Muchas gracias.
1: A usted, muchas gracias por la sintonía, muy querida. 12 del mediodía, 12 minutos. A el mediodía te informamos, te acompañamos con el mejor vallenato y las noticias del mediodía. Olímpica. Atención, noticias al mediodía en Olímpica. Las mujeres hinchas del Atlético Vila alzaron su voz por Wendy. La noche del 28 de mayo, integrantes de Bambuqueras ATS realizaron una velatón en Neiva por Wendy Joana Sepúlveda, la joven integrante de Alta Tensión Sur, que permanece hospitalizada luego de sufrir graves quemaduras provocadas presuntamente por su expareja. Las asistentes rechazaron cualquier forma de violencia contra las mujeres y acompañaron a la familia de Wendy durante la jornada. El encuentro reunió mensajes de solidaridad, reflexión y respaldo para su recuperación. La joven de 24 años de edad fue trasladada en un vuelo medicalizado hacia la ciudad de Medellín, donde recibe atención especializada. Las participantes insistieron en que estos casos requieren respuestas rápidas y acciones efectivas. ¿Qué medidas considera urgentes para prevenir estos casos? Le escuchamos hoy en Vallenatos de Oro. 12, 13 minutos. Es tiempo de escuchar al cacique de la Junta, Diomedes Díaz. Aquí está Sueños y Vivencias. ¡Canta, cacique!

0: 12 del mediodía, 18 minutos en Vallenatos de Oro. Te acompañamos al mediodía en el retorno a casa, en la hora del almuerzo. Y qué mejor que sea con un buen vallenato. Además acompañado de noticias. 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Es el medio más directo para que usted se comunique con Olímpica Estéreo, a nuestro WhatsApp. Saludo para Alice Rengifo, también por aquí levanta la mano, para Mari Lucy Medina. Ella dice: Charlie, porfa, para saludar a mi sobrino Juan David Avilés, de parte de su tía María Lucy y familia. Está en el barrio José Eustacio Rivera. Está cumpliendo hoy 20 años de vida. ¡Felicidades! Que el Señor me le bendiga abundantemente. Para Juan David Avilés, que cumpla muchos años más. Saludo para Carlos Yara, ahí levantó la mano. Dice: claro. Escuchando Olímpica se metió. Para Jacqueline Sánchez también, otra fiel seguidora de Vallenatos de Oro. Un abrazo, nuestro cariño. 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Las noticias también hacen parte de Vallenatos de Oro. La alcaldía de Neiva prioriza la protección de los derechos de las mujeres y reitera su compromiso con el Festival Libre de Violencia. La Administración Municipal de Neiva informa a la opinión pública que, en coherencia de su deber institucional de prevenir, rechazar y actuar frente a cualquier forma de violencia, acoso o conducta que afecte la dignidad de las mujeres, ha determinado no aceptar la participación del señor Jesús Fernando Tejada Bonilla, referido como parejo del sanjuanero vilense en los eventos oficiales del Festival del Bambuco en San Juan y San Pedro 2026. Esta decisión se adopta frente a la situación de conocimiento público relacionada con una presunta conducta que habría vulnerado la integridad física, emocional y psicológica de una de las participantes al reinado departamental del Bambuco. La alcaldía de Neiva actúa con respeto por el debido proceso y la presunción de inocencia. Sin embargo, también reconoce la responsabilidad de adoptar medidas preventivas, proporcionales y coherentes con la normativa municipal vigente, orientadas a proteger la integridad de las participantes, la confianza ciudadana y el buen desarrollo de los eventos oficiales. En determinación se toma en el marco de la política pública de la mujer y equidad de género del municipio de Neiva, establecida mediante un acuerdo que es el 024 de 2017, así como el acuerdo 020 de 2024. Abro comillas. Neiva sin violencia, Neiva sin acoso, cierro comillas, que reglamenta el eje de la mujer neivana libre de violencia y el subprograma de protección integral a víctimas de acoso sexual y violencias basadas en género. Para la administración municipal, la protección de las mujeres es garantía de escenarios seguros y rechazo a toda forma de violencia basada en género, con principios superiores que orientan las decisiones institucionales, especialmente en espacios públicos, culturales, festivos que convocan a la ciudadanía. La administración municipal aclara que el señor Jesús Fernando Tejada Bonilla no tiene ningún vínculo laboral con la alcaldía de Neiva ni con la organización del Festival del Bambuco en San Juan y San Pedro 2026. Es importante precisar que la selección de los parejos es de total autonomía de las candidatas. No obstante, su participación en los eventos oficiales del festival está sujeta al cumplimiento del reglamento interno expedido por la Secretaría de Cultura Municipal. Dicho reglamento establece que los parejos deberán mantener un buen trato físico, personal y psicológico con las candidatas y que cualquier tipo de violencia podrá dar lugar a la cancelación de su inscripción y participación en los eventos del festival. Nuestro compromiso es claro: proteger la dignidad de las mujeres, prevenir cualquier forma de acoso o violencia basada en género y garantizar que las fiestas se desarrollen en ambientes seguros, respetuosos y libres de violencia. Reiteramos que esta decisión también busca preservar el sentido cultural, patrimonial y simbólico del sanjuanero huilense, una expresión que representa la identidad, el orgullo y las tradiciones de Huila, Neiva y Colombia. La versión 65 del Festival de Bambuco en San Juan y San Pedro se debe seguir siendo un espacio de encuentro, respeto, cultura, convivencia y protección por todas las personas. Firma Alcaldía Municipal.
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0: ¡Se metió! 12 del mediodía, 23 minutos en Vallenatos de Oro. Es momento de escuchar vallenato bonito. Aquí está la voz de Jorgito Celedón. El acordeón es de Jimmy Zambrano. No merezco tanto silencio.
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2: Hasta las 2 de la tarde, Vallenatos de Oro suenan en Olímpica. 100.3 en FM, también en internet. También nos puede escuchar en cualquier lugar del mundo. Saludo para mis amigos en España. Me envían mensaje desde Madrid. Dice, en Madrid, España, son las 7:28 de la tarde. Saludo a mis amigos en Madrid. Qué bueno que estén en compañía de Vallenatos de Oro. A esta hora acompañándose siempre con la mejor emisora. Olímpica se metió. A ver, por acá dice para que me saluden el día del cumpleaños a Margot.

años más. También son los deseos de la familia olímpica. ¡Se metió! A ver, por aquí me envía un mensaje. Dice, hola familia olímpica, por favor, un vallenato del binomio. Siniestro de ovejas. Uy, es un buen clásico. Ese es bueno, buenísimo. Rosita en Campo Alegre también. Hola, mi Rose. Está en Campo Alegre, Huila. ¡Qué calor, ¿no? ¿Cómo está la temperatura allá afuera? 33 grados, dice acá. Uy, no, no, no, no, qué calor, por Dios. Otra fría, por favor, gracias. Llenato bonito. Mañana comienza la ley seca. Ojo, están pidiendo mi información acerca de la ley seca y les voy a leer el decreto nacional que dice que la ley seca arranca mañana a las 6 de la tarde. 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Al mediodía, vallenatos de oro. Olímpica te informa. El gobierno nacional, mediante decreto, ordenó ley seca para el país, todo en el marco de las elecciones presidenciales de ese 31 de octubre. La ley seca comenzará mañana a las 6 de la tarde, día sábado 30, dice, 6 de la tarde, hasta el día lunes 1 de mayo a las 12 del mediodía. El Consejo de Estado ordena además que a través de este comunicado se le haga saber a la soberanía las horas en el cual se va a efectuar la restricción en aras de garantizar la convivencia y el buen desarrollo de la jornada electoral del próximo domingo. Se expidió un decreto a nivel nacional. 6 de la tarde del día de mañana hasta el mediodía del día lunes 1 de junio. Apelamos a la colaboración y comprensión ciudadana y también invitamos a salir a votar, dice el comunicado. Recuerde que también puede denunciar cualquier hecho contrario a la convivencia o delictivo a través de la línea de emergencias 123. La denuncia es clave para lograr las sanciones y procesos investigativos que van a permitir la lucha contra el crimen y que también contribuir a la seguridad del país, dice el comunicado de prensa. También reitera que los alcaldes en los municipios y departamentos son autónomos de cambiar la regla de juego. Es decir, los alcaldes pueden extender la ley seca o la pueden recortar de acuerdo a su municipio. Así lo dice este comunicado que leemos a esta hora aquí en Vallenatos de Oro. 12.30 minutos, 12.30. El mejor vallenato suena al mediodía. La voz es de Tomás Alfonso Zuleta, Poncho. En el acordeón está su hermano Emilianito. Así fue mi querer, Vallenatos de Oro.

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3: A las 12:47 llega mi recomendado vallenato de hoy. Bueno, es una canción que me han pedido durante toda la tarde. Es una canción que me han pedido, de hecho, desde ayer en el programa de la Ruta Olímpica, pero hoy lo vamos a escuchar como recomendado aquí en Vallenatos de Oro. ¿Listo? Es una canción original del año 1969. Se grabó hace muchísimo tiempo en la voz de su compositor, el maestro Eugenio García, un barranquillero que, bueno, cuando la grabó todo el mundo se burlaba de la canción, porque es que la canción no dice absolutamente nada. Pero en el año 1999, Diomedes Díaz, el cacique de la Junta, la grabó en su álbum Experiencias Vividas. El acordeón aquí es de Franco Argüelles, El Coronel. Canción que se ha vuelto muy viral por estos días. No voy a decir el motivo por el cual se ha vuelto viral, pero es una canción que me la han pedido insistentemente. Y hoy está aquí, en mi recomendado de Vallenatos de Oro. Diomedes Díaz, el acordeón es de Franco Argüelles. 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

12:53 en Vallenatos de Oro. En el transporte público nos escuchan a esta hora, colectivos y taxis. Si usted está llegando a la ciudad de Neiva también, bienvenido. Le recibe una temperatura de 33 grados, hora de almuerzo. Y qué mejor que sea un buen vallenato el entremés, ¿o no? Vallenato bonito, vallenato clásico. Ese vallenato que ya no suena ni en radio ni en discotecas. Ese vallenato ya usted no lo escucha por ningún lado, sino que lo diga Henry Díaz, que le toca vender pura nueva ola ahí en la Quinta. Saludo para él y para toda la gente que labora en la carrera Quinta, en la peatonal, aquí en el centro de Neiva, trabajando y escuchando buen vallenato. John Jairo Amezquita también por aquí me levantó la mano, me dijo: Charlie, estoy en sintonía de Vallenatos de Oro. Saludo para Libet. Bueno, saludo para Libet, otra fiel seguidora de los Vallenatos de Oro. Bien, esta mañana entregamos una noticia muy triste para nosotros, para el equipo olímpica, igualmente para la audiencia. Y es que María Paula Ramírez, nuestra compañera, pues nos acompaña solamente hasta el día de mañana. Ha tomado decisión de, pues, abandonar este barco y comenzar ahora a navegar en un barco propio. Ella tiene su propia empresa y se va a dedicar a ello a partir del primero de junio. Entonces, para María Paula, de parte de todo el equipo de Olímpica, de parte del equipo del primer lugar, buen viento y buena mar, mi Pau. Sabes que aquí te queremos muchísimo. María Paula Ramírez Alarcón hoy estuvo hablando con todos los oyentes en el turno de 10 a 12 del mediodía. Les contó, les habló, incluso les contestó todos los mensajes. Veo acá que le contestó a todo el mundo. Hola. A Mari, a María, le contestó a William, a Mary Almanza. ¿A quién más le contestó? A Alfredo Parrací. Bueno, toda la gente que está con ella en el turno de 10 a 12 del mediodía. María Paulita, mi vida, Dios te bendiga mucho. Que el Señor te dé esa sabiduría y ese discernimiento para que emprendas un nuevo camino agarrado de la mano de Dios. 12:55, me voy de vallenato, pero antes, noticias, porque al mediodía Olímpica te informa. 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Atención, el registrador nacional ha dicho que si usted quiere llevar lapicero propio, marcador, lo que quiera para tachar su voto, lo puede hacer. A pocos días de las elecciones del próximo 31 de mayo, el registrador nacional Hernán Penagos salió a bajarle la temperatura a los comentarios y cadenas que han circulado en redes sociales sobre los lapiceros que serán utilizados para votar. Con tono tranquilo y directo, el funcionario explicó que los esferos entregados por la registraduría fueron revisados previamente junto a partidos políticos, campañas, la Procuraduría y la Misión de Observación Electoral, dejando todo soportado en actas. No hacen magia, así lo dijo Penagos, tratando de despejar las dudas que han puesto y hablar más de uno en las calles, oficinas y redes sociales. En medio de la explicación, el registrador también dejó en claro que cada ciudadano puede llegar con su propio lapicero. Así que se siente más cómodo, más tranquilo, bueno, lo puede hacer. Según indicó, la decisión de entregar lapiceros en los más de 122 mil puntos de votación en Colombia busca evitar inconvenientes y garantizar que la jornada transcurra con normalidad. 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
2: Es la 1:05 en Olímpica, 1:05. Estamos en Vallenatos de Oro y llegó el momento de los Olimpiclasificados.
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2: 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Y arrancamos, oído. Se extravió la billetera con todos los documentos de Luis Alexander Gómez. Si usted los tiene en su poder, los encontró, por favor llame el número telefónico 320-522-1120. 320-522-1120, se ofrece excelente recompensa. Documentos de Luis Alexander Gómez. Los botó, no sabe dónde y está pidiendo que por favor se los entreguen. El número, lo repito, 320-522-1120. 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Atención, también se extraviaron documentos de Natalia Amezquita Sánchez. Natalia Amezquita Sánchez extravió sus documentos de identidad. Quien los haya encontrado, favor llamarla al teléfono 310-782-7151. 310-782-7151. Ella está ofreciendo buen billete a quien se los entregue. Natalia Amezquita Sánchez. También, oído, se busca la cédula de Daisy Lorena Romero. Extravió su documento de identidad. Daisy Lorena Romero. Si usted la encontró, sabe de dónde está o quién la tiene. Llame al teléfono 310-788-6495. 310-788-6495. Llámela. Clasificados al mediodía. Es la 1:08 p.m. en Vallenatos de Oro. Aquí está la voz de Silvio Brito. En el acordeón, Osmel Meriño. Es uno de sus clásicos vallenatos de los años 80. Historia de amor.

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3: Solamente para conocedores de buen vallenato. Es la 1:00 p.m, 21 minutos en Vallenatos de Oro. Llegó el momento de la trivia vallenata. Pero antes hay información que quiero compartir con ustedes a esta hora de la tarde. Y es que fue capturado alias El Mudo. A esta hora la prensa titula lo siguiente: alias El Mudo fue capturado en las últimas horas. Como operativo policial, con orden judicial, fue capturado alias El Mudo, quien está siendo señalado de haber quemado a su expareja sentimental. Hace pocos minutos el hombre fue trasladado al comando de la Policía Metropolitana, luego de ser detenido en medio de un operativo judicial. Entre tanto, Wendy Joana Sepúlveda continúa luchando por su vida en el hospital de Medellín, donde permanece en estado crítico. Ahora sí, después de esa entrega, bueno, llegan la trivia vallenata. La pregunta es muy sencilla. ¿Quién fue el primer acordeonero del doble poder vallenato? ¿Ya? ¿Claro? ¿Quién fue el primer acordeonero del doble poder vallenato? A. Ismael Rudas. B. Orángel El Pangue Maestre. C. El Pollo Irra. D. Ninguno de los anteriores. ¿Quién fue el primer acordeonero del doble poder vallenato? Solamente para conocedores de vallenato bonito, vallenato clásico. A. Ismael Rudas. B. Orángel El Pangue Maestre. C. El Pollo Irra. O D. Ninguna de las anteriores. ¿Quién cree usted que fue el primer acordeonero de El Doble Poder Vallenato? Escucho. 321-612-103 el WhatsApp para que me envíe su nota de voz. Vale. Vamos, de una. Ah, se me olvidó decirles. Para responder, hágalo en nota de voz. Porque es que ya me están escribiendo. No, es en nota de voz. Hola, Olímpica. ¿Quién por acá dice para saludar los muchachos? Y la respuesta correcta es... ¿Cuál?
4: Hola, Charlie, de Centro Comercial Los Comuneros, Fraganza de Fraigú. El primer acordeonero fue Ismael Rudas.
3: Ismael Rudas, primer acordeonero del doble poder.
5: Ismael Rudas, señor Radio Olímpica, con las buenas tardes.
3: Un abrazo, mi hermano, feliz tarde. ¿Quién fue el primer acordeonero del doble poder?
6: Charlie, buenas tardes. El pollo Israel Romero.
3: El pollo Israel Romero. ¿Quién cree usted, amigo Olímpica? A, repito, Ismael Rudas. B, Orángel El Pangue Maestre. C, El Pollo Irra. O de ninguna de las anteriores. Solo para conocedores de vallenato. Vale.
7: Hola, Charlie, buenas tardes. Un saludo. Dios me lo bendiga. Un saludo para Camilo y para JJ.
3: Gracias. Ah, pensé que ibas a responder la trivia.
8: Charlie, buenas tardes. Ismael Rudas.
3: Ismael Rudas. Bueno, ya tengo la respuesta correcta. Rapidito, vamos. Respuesta correcta a la trivia. Atención, el primer acordeonero del doble poder vallenato fue El Pollo Irra. Sí, señor. El Pollo Irra formó la agrupación con Daniel Celedón en el año de 1975. Allí estaba el Pollo Irra antes de irse con Rafael Orozco a formar el Binomio de Oro. Y, hombre, debido a ello, quien reemplazó al Pollo Irra dentro del doble poder vallenato fue Ismael Rudas. Ahí quedó. Sí, señora, así me gusta. Y qué mejor que recordarlo con un clásico. Aquí está la voz de Daniel Celedón. La voz de ella es de la India Merillará, Mélida Yara. Y la voz del niño es nada más que Jorgito Celedón. Suena en Vallenatos de Oro. ¡Oh!

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0: 8:45, clasificados en Olímpica Stereo. 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Atención. Se extraviaron documentos pertenecientes a Sergio Alejandro Salazar, libreta militar y otros documentos de identidad como cédula, pase de conducción y demás. Sergio Alejandro Salazar está buscando sus documentos de identidad. Si usted los tiene, por favor, devuélvalos. Marque el número 311-651-8346. 311-651-8346. Sergio está ofreciendo excelente gratificación para aquel que le entregue sus documentos de identidad. También se extravió tarjeta de propiedad de la moto que está a nombre de Nicole Andrea Suárez. Por favor, si alguien tiene la tarjeta de propiedad de la moto de placa RGD89H, llámenla. El teléfono es 321-957-2705. 321-957-2705. Tarjeta de propiedad de la moto a nombre de Nicole Andrea Suárez. Y por aquí tengo otros, se extraviaron documentos de Luis Alexander Gómez. Si usted sabe de esos documentos, por favor, llame al teléfono 320-522-1120. 320-522-1120, documentos de Luis Alexander Gómez. Se extraviaron y los está buscando como aguja en un pajar, ¿verdad?
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3: Es la 1:54 en Olímpica.

final de estos Vallenatos de Oro de hoy viernes en Olímpica Estéreo, 1:57 de la tarde. Para despedirnos hay un clásico del año 1985, una canción que han solicitado, bueno, insistentemente desde la 1 de la tarde. Es la joven voz tenor del vallenato, Iván Villazón. Tema que fue lanzado en 1985. El acordeón es de Orángel el Pangue Maestre. ¡Ay, hombre! Se llama Por un Amor. Canta Villazón. Letra de Iván Ovalle. Así suena el vallenato bonito. Vallenatos de Oro. ¡Chao!

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0: canta Picos Camba. Todo el mundo necesita amor, feliz viernes. Todo el mundo necesita un besito. Todo el mundo necesita cariño. Todo el mundo necesita tupirle al sin respeto. Todo el mundo necesita hacer la cosa aquella. Todo el mundo necesita. Ya tú sabes. Tú sabes. Todo el mundo necesita hoy un poquito de aquello. Si todos hiciéramos el mismo vez al día en todo el planeta Tierra, en aquello no había guerras. No había guerras. Y seguro que las guerras lo hacen aquellos que no pueden hacer el aquello. Estoy seguro que el chisme y el problema nace de aquellos que no pueden hacer el aquello. Hoy día del sin respeto. Hoy día de la. Así que hoy, dentro de esta recta presidencial, voy a liderar mi campaña. Mi campaña es una campaña. Mi campaña, señoras y señores.
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0: Mi campaña es: hoy hagamos el delicioso. Por una Colombia mejor, una Colombia sonriente. Una Colombia que haga el delicioso. ¿Quién sale haciendo mala cara después de un buen delicioso? ¿Quién? Nadie. Claro, el que no lo hizo bien o a la que no hizo bien el delicioso sí sale torciendo la boca. Para eso me hizo. Hoy hagamos bien el delicioso. Dios, gracias por el delicioso. Gracias por inventárselo. Sí, gracias por hacerlo delicioso. Quiero saber. Hoy mis Camilo Lovers, ¿quién se suma a la campaña conmigo del delicioso hoy? Y en este departamento, según estadísticas, y en esta su ciudad, es donde más se consume el delicioso. Hoy es el día. Voy a habilitar ya el 321-612-63. Si hay alguien que siga mi iniciativa este viernes, que hoy se debería hacer el delicioso. Mi campaña es por un clima sabroso. Hoy se hace el delicioso. Aquellos que se declaren deliciosistas de corazón, que se unen a mi voz y juntos nos alcemos en una sola voz. Que todo el mundo haga el delicioso hoy. Hay gente que no. Hay gente que le hacen el horroroso. No le hacen el. Le hacen el asqueroso. No le hacen. Hay gente así. Tú no me lo vas a creer, pero hay. Ah, primo, hay gente que le hacen el asqueroso. Por encima de esa gente, ¿verdad?
2: Cuente con mi voto.
0: Cuento con. Tengo un voto ya.
3: Camilo, que huele los resortes de los calzones hoy. Desde Argentina.
0: Que se estallen como muelle de tractomula vieja. Que se estallen esos muelles.
4: Camilo, cuando no hay con quién, toca cinco contra uno. Y no, muy trabajo.
0: ¿Dónde están los deliciosistas de corazón?
5: Camilo, cuente con mi otro.
0: Sí, señores, porque el movimiento deliciosístico coge fuerza en la última recta de la campaña.
5: 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Ayuda.
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esta cumbia calle. Don Insulso se llama El Armadillo. Adivinen qué. Sí, señores. Viene una vez más la cuadra San Pedrina de Olímpica Estéreo 100.3. Se metió. Estaremos en una cuadra de la ciudad llevando la mejor fiesta. 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Gracias a ellos llevaremos una fiesta. ¿Qué fiesta? No, escúcheme bien. Escúcheme bien. Es que yo le digo y usted no me la va a creer. Yo le digo a usted y usted no me lo va a creer. ¿Cómo? En mi cuadra, sí, señores, en su cuadra. Estará nada más y nada menos que Luisito Muñoz. El hombre que canta Ángel o Demonio. O sea, Camilo o Charlie, básicamente es como sería como la comparación.

0: Ala, no estás despechado uno para cantar eso, ¿sí? El hombre que canta Alma de Niña. Alma de Niña, cuerpisabrosa, es mi versión. Dice cuerpo de diosa, la mía es cuerpisabrosa. Recuerde que hoy es viernes del delicioso, ¿sí? De un delicioso café, el Willa. Yo me estoy tomando uno de té, yo más rico.
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0: Además de Luisito Muñoz.
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0: Señoras y señores,
1: brillosa.
0: Le tengo otra sorpresa para los que les gusta la parrandera.
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0: La banda Parranda. Ellos eran los 50 Joselito antes. Ahora son la banda Parranda. Para que usted la paje bueno. Charlie, Willy y la banda Parranda estarán con nosotros también en la cuadra San Pedrina. Escúchalo cómo suena. Charlie, Willy y la banda Parranda. Si te parece poco que te quiero, te parece poco que te amo, tendremos al rey de los magos, Jimmy Gutiérrez. Critican porque yo soy mujeriego y bebedor. O sea, Jimmy, yo no. Dios me libre de esas vagabundinas, ¿eh? No. También estaremos con Cumbia, Cumbia Calle. Esta es de las que me gusta llamar después de ti, ya no hay nada.

Cumbia, cumbia calle. Y además de eso, quieren ñapa, le lleva a Don Insulso. El hombre que canta La Celosa. Mi mujer es bien celosa, no me deja ni respirar. El hombre es La Chismosa, Don Insulso. La vecina está al acecho con el Chacal del Sur. El hombre que canta El Armadillo, lo tengo aquí, ahí mismito, para llevárselo allá a su cuadra. Porque vive la... Vea, ¿sabe qué tiene que hacer? Regístrese ya. 321-6263, póngase de acuerdo con sus vecinos, hable con sus vecinos. 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Y se llevan 200 tamales, o sea, tamales para toda la cuadra. 200 platos de lechona o una lechona de 200 platos para toda la cuadra. 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Tarima, luces, sonido tipo concierto. La animación y mezcla de DJ JJ Gutiérrez. Animación del equipo Olímpica Estéreo. Y la presentación de los artistas, ¿cómo la ve? Tremenda fiesta, ¿no? Es un parrandón, Día de San Juan, el 24, que no hay nada, no hay ni votaciones, no hay ni desfiles, no hay elección ni coronación de nada, nada. Lo escogimos solo para ustedes. Así que ya lo saben. Me voy a quedar una con una de Luisito Muñoz, sí señor, véala, aquí está.

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4: 2:45, 2:45.
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cortes los servicios. Oye, amor, aunque hagamos la huelga de pierna cruzada, hoy es viernes, mi amor, tranquila, no te preocupes. Hoy vamos más al poder por esta presidencia. Hoy los camilistas de corazón, los deliciosistas, hoy se hace el delicioso. Sí, señores. ¡Bravo! ¡Bravo! O si no, como Jody Rivera, me entra la depre. La de prenderme a punta de guaro. ¿Qué está, Johnny? Cántame, Johnny Rivera. 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

0: Manuel.
1: Ellos son la banda parranda, estarán en la cuadra San Pedrina. Oye, la cuadra San Pedrina llegó con todo. Jimmy Gutiérrez, Luisito Muñoz, banda parranda, cumbia calle, Don Insulso. Ah, ¿cómo la ve usted? Una belleza, papá. Así que no se lo puede perder. Registre su cuadra para que pase la mejor fiesta del mundo y sus alrededores. Big Bang de la galaxia, de todo eso. Para que la pase bueno con nosotros. Oye, ¿cómo dice esta canción? He venido esta vez a decirte que... Se llama La mitad de mi vida. Hoy es viernes y esto no amerita una. No sé entonces qué lo amerita.

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5: 3:44 PM, 3:44.
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5: Ya son las 4 de la tarde, 3 minutos. Llega el momento del duelo de titanes. Es Viernoski y hoy es un duelo de titanes. Una vez más, cargado de buena música. Quien dirige programas, Camilo Chadid, quien les acompaña, JJ Gutiérrez. Buenas tardes, buenas tardes, buenas tardes. A uno de los lados de este ring del duelo de titanes se encuentra ni más ni menos que Luisito Muñoz.

0: años en la banda Parranda. Estas dos grandes promesas de la música colombiana ya están en duelo de titanes. ¿Cómo puede hacer usted para votar por su artista preferido? Envíeme un mensaje a vos ya mismo en el 321-612-1003. ¿Cuál es su artista preferido? ¿Por cuál vota en esta tarde? ¿A quién elige? ¿A Luisito Muñoz o a la banda Parranda? La banda Parranda. O Luisito Muñoz, buenas tardes. Hola Olímpica. Hola, hola Olímpica, hola Olímpica. A ver por aquí, hola Olímpica.
1: Buenas tardes, Olímpica, estoy reportando sintonía de La Plata, Huila. Mi voto es por Luisito Muñoz.
0: Luisito Muñoz, hola Olímpica.
2: Buenas tardes, Olímpica, mi voto es por Luisito Muñoz.
0: Ok, hola Olímpica.
3: Acá en full sintonía del Centro Comercial Los Comuneros, Zapatería Chiqui. Voy por la primera, Luisito Muñoz.
0: Luisito Muñoz, hola Olímpica.
4: Hola JJ, muy buenas tardes.
0: ¿Cómo estás?
4: Desde Rivera nos vamos con la banda Parranda.
0: Banda Parranda.
4: En Rivera, Olímpica se metió.
0: Eso, la Olímpica.
5: Olímpica, Olímpica. Con la banda Parranda, la banda Parranda.
0: La Parranda, hola Olímpica. Sí.
6: Hola JJ, buenas tardes.
0: ¿Cómo estamos?
6: Con José para votar por Luisito Muñoz. Y la canción volviste tarde. Gracias, JJ.
0: Ok, arrancamos oficialmente entonces este duelo de titanes con Luisito Muñoz.

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1: Esta es la banda parranda en el duelo de titanes cuando son las 4 de la tarde, 14 minutos. La banda parranda. Muy reconocidos ellos inicialmente por otra agrupación importante de nuestro país. Reconocida agrupación colombiana de música tropical, vallenato, género parrandero. Fundada por Charlie Martínez y Willy Rondón, ambos quienes hicieron parte de inicial del proyecto Los 50 de Joselito, ¿lo recuerdan? Ellos fueron ex vocalistas originales de Los 50 de Joselito. Esta banda destacada por su energía, arreglos modernos y temas ideales para las fiestas de San Juan, de San Pedro, de diciembre, en cualquier fecha del año, celebraciones en todo el país. Pues en esta tarde se disputan el duelo de titanes.
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1: 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Ponte usted ya mismo por su artista preferido. ¿Quién elige usted en esta tarde? ¿A Luisito Muñoz o a la banda parranda? Banda parranda, Luisito Muñoz o la Olímpica. Buenas tardes.
3: Buenas tardes, Olímpica. Mi voto es por Luisito Muñoz desde Correíto
1: de Caguán. Caguán, puro territorio Olímpica. Hola, Olímpica.
3: Hola, muy buenas tardes, Olímpica. Estéreo se metió. Mi voto es por banda parranda.
1: Ok, hola, Olímpica.
4: Pues buenas tardes, señores de Olímpica Estéreo. Pues mi voto es por la banda parranda. Yo escucho Olímpica Estéreo. Se metió.
5: JJ.
1: ¿Cómo estamos?
5: Por las vías de Baraya. Mi voto es para la banda parranda.
1: Listo, hola, Olímpica.
6: Señores de Olímpica, muy buenas tardes. Reportando sintonía desde acá de Río Frío. Me voy con banda parranda.
1: Con mucho gusto. 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
1: Imagínese a Luisito Muñoz ahí enfrente suyo, ¿ah? Cantándole las canciones.
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1: Con un mano a mano ahí con Jimmy Gutiérrez. Imagínenselo, no más. Por un lado Luisito y por el otro lado Jimmy.
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1: Estaremos con la banda parranda. Estaremos con Cumbia Calle. ¿Quién va a estar con Cumbia Calle? Ni más ni menos que Don Insulso y Cumbia Calle. Para que nos gocemos esto. Mucho palazo, ¿sí o qué?
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1: 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Alusiva a San Juan y a San Pedro, alusiva a nuestras fiestas. 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
1: Si usted se quiere registrar con sus vecinos, haga en el 321-6263. Hágalo si quiere ya mismo. No deje que empiece a correr el tiempo en contra, sino inscríbase, regístrese ya mismo. Ya son las 4:18 minutos. Estamos de Duelo de Titanes.
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0: Ya son las 4:27 minutos. Luis Ovidio Muñoz, el Vasco, más conocido musicalmente como Luisito Muñoz. Hombre nacido por allá en el departamento de Risaralda. 19 de enero del 71. Luisito Muñoz, reconocido como uno de los talentos más grandes de la música popular colombiana. Durante su niñez, Luisito Muñoz trabajaba junto a su señor padre en el campo colombiano, siempre rodeado de una familia llena de amor. Además, desde su niñez demostró su amor por la música y por el canto. Fue hasta el año 92 cuando Luisito Muñoz oficialmente se muda a vivir en la ciudad de Cali, y allí comienza su carrera musical. Les cuento, se unió a la agrupación musical Los Emigrantes, donde comenzó a ganar reconocimiento con sus éxitos musicales. Allí, ¿saben con quién trabajaba este señor? Pues ni más ni menos que con el Andariego. Era uno de sus compañeros de conjunto. Ya son las 4:28, este es el Duelo de Titanes.
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0: A esta hora se registran inconvenientes de movilidad. Ojo, allí en la novena con Sexta. En toda la esquina se registra un accidente entre dos busetas. Y la situación pues está generando un monumental trancón allí sobre ese importante sector. Venga, ya le pongamos por aquí a nuestro oyente Olímpica que nos hace el reporte en el 321-612-103. Vamos a ver qué es lo que indican. Pues se registra allí un inconveniente de movilidad. No tomen esa vía, por favor, porque pues no hay paso por ninguno de los lados debido entonces a que se registra un accidente de tránsito. A ver, ¿exactamente en qué lugar?
3: Amigo, está cerrada aquí la vía subiendo por la octava.
0: Octava, con Sexta.
3: Y en la esquina...
0: En todo el semáforo.
3: De la Sexta.
0: Ok, muchas gracias.
3: Esos dos colectivos se chocaron.
0: Bueno, muchas gracias. Ahí está mi María Cristina. Bueno, hay inconvenientes de movilidad en esa zona. ¿Por quién vota usted en el 321-612-103 o la Olímpica?
4: JJ, mi buenas tardes, mi voto va por Luisito Muñoz y por favor, Ángel o Demonio.
0: Ok, o la Olímpica.
5: Olímpica por la segunda.
0: Banda parranda. Listo. Hola Olímpica, buenas tardes, ¿qué estás haciendo?
6: Voto por Luisito Muñoz.
0: Ok, buenas tardes.
7: Olímpica Estéreo, buenas tardes, con María Yara reportando de sintonía en el barrio San Martín. Mi voto va por Luisito Muñoz. Muchas gracias.
0: Bueno, gracias a ti por el voto, la Olímpica.
8: JJ, voy con Luisito mi Muñoz. Póngame una buena para tomarme una.
0: Hágale,
8: ya le mando la foto, ya me estoy tomando la primera.
0: Eso, hágale con toda.

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4: Ya son las 4:44 en Olímpica.
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2: Ese es el verdadero duelo, el duelo de titanes en Olímpica Estéreo. Hola, Olímpica, buenas tardes, ¿qué estás haciendo?
3: Olímpica, buenas tardes, ¿me puedes colaborar con la canción de El Ají Picante de Banda Parranda?
2: Uy, claro,
4: Olímpica, buenas tardes, para reportar sintonía. Mi voto es por Luisito Muñoz.
2: Luisito Muñoz.
5: Mi voto es por la banda parranda acá, Toño de Villavieja.
2: ¡Hágale, Toñito! Hola, Olímpica, buenas tardes.
6: Buenas tardes, señora Olímpica. Mi voto es por Luisito Muñoz, desde acá de Belén, cogiendo café.
2: ¡Hey, un abrazo! No sé por quién votan esta tarde de Duelo de Titanes. ¿Por Luisito Muñoz o por la banda parranda? ¿Por la banda parranda o por Luisito Muñoz? Envíeme su voto en el 321-612-103.
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2: La banda parranda. La banda parranda, tremenda agrupación musical enfocada en el género. En el género de cumbia, o más conocido como tropical, fundada por G, por Charlie Martínez, por Willy Rendón, ambos ex vocalistas de los 50 de Joselito. Esta es una banda que ha ganado un reconocimiento importante por su energía, por ser tan versátiles en el escenario. Charlie Martínez, originario de Bogotá, músico y cantante desde muy joven, con una pasión especial por el rock en español. Pero es una mezcla rara, porque al hombre también le gustaba, o le encanta mejor, la música tradicional colombiana. Willy, por el contrario, también con una sólida trayectoria musical, comparte una visión de fusionar diversos géneros para crear sonidos únicos. De allí que nace la idea, entonces, además de modernizar algunas canciones antiguas, así como lo hicieron en su paso por los 50 de Joselito. La banda parranda se inspira en ritmos como el vallenato, el merengue, la salsa, géneros ampliamente conocidos y muy bailables en Colombia entera. 4 de la tarde, 57. Este es el duelo de titanes. Aquí está la banda parranda.

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1: 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Ya son las 5 de la tarde, 7 minutos en Olímpica 5-7. Ese es Olímpica, se metió, estamos en el Duelo de Titanes. Banda Parranda por un lado, por el otro lado Luisito Muñoz. Y estarán con nosotros, ni más ni menos. No se les olvide que estarán con nosotros en la cuadra San Pedrina Olímpica. Si usted no se ha registrado, quiere ser parte de la cuadra San Pedrina, pues reúnase con todos sus vecinos. Hágale en el 321-612-103, registre su cuadra y prepárese, porque lo que se viene es tremenda parranda con Olímpica, la banda parranda, con Luisito Muñoz, Jimmy Gutiérrez, Cumbia Calle, todos los artistas invitados que tendremos, toda la alegría de Olímpica Estéreo, imperdible. Así que a pasarla bien, bueno, y sobre todo, registre su cuadra, ¿listo? ¿Dónde? En el 321-612-103. Vamos de una vez con los votos, allí mismo, cuénteme usted por quién vota en esta bonita tarde de Duelo de Titanes. Por Luisito Muñoz. O por la banda parranda o Luisito Muñoz, o la Olímpica.
2: Jota, reportando sintonía desde acá de la ruta 45, llegando a IP. Por Luisito.
0: Listo, muchachón, un abrazo.
3: Mi voto es por Luisito Muñoz, desde el municipio del Pital, y para escuchar Volviste Tarde.
0: Uy, qué canción sota, claro.
4: Yo voto por Luisito Muñoz.
0: Luisito Muñoz,
5: hola. Don JJ, muy buenas, señor, tardes, reportando buenas. Full sintonía, escuchando Duelo de Titanes, papá, mi voto es por Luisito Muñoz. Obo Willa presente.
0: ¡Listo! Aquí está el Duelo de Titanes.
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7: Hola.

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1: Ya son las 5 de la tarde, 20 minutos. ¿Cuál es su preferido en esta tarde de duelo de titanes? Cuéntemelo todo en el 321-612-63. Envíeme su voto mediante mensaje de voz cortito. Luisito Muñoz o la banda Parranda. Banda Parranda o Luisito Muñoz o la Olímpica. Buenas tardes.
2: Hola, Jota. Feliz tarde. Vamos. Acá de la carrera quinta Henry Díaz. Oiga, mi voto es por Luisito Muñoz. Jota. Una copa es más. Gracias, Jota. Feliz tarde.
1: Pero Henryito, papi. Unas copas de más, con esa empezamos, con esa arrancó Luisito Muñoz en esta tarde. Hágale, dígame otra y eso va de una vez. Son las 5:22 en el duelo de titanes.
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1: 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Luisito Muñoz, ya les había dicho que se trasladó a Cali. Y allí hizo parte de una agrupación musical denominada Los Emigrantes, donde compartía grupo ni más ni menos que con el andariego. Ellos tocaban a veces el requinto, a veces la guitarra. Tiempo después, Luisito Muñoz inició su carrera como solista siendo este el inicio de una exitosa carrera, siendo uno de los hitos musicales más grandes con su canción titulada Ángelo Demonio, canción de la cual llevó su carrera a lo más alto. Luego de su gran éxito, Luisito Muñoz no se detuvo. Incluso en pandemia continuó lanzando grandes éxitos. Recordemos canciones como Si Supieras, Alma de Niña, Tu Pasaje al Olvido. Uy, tremendas canciones que ya han hecho parte de este especial en el duelo de titanes. Y las que faltan, les cuento, como Llora su dolor, Olvido total y muchas más. Aquí está ni más ni menos que Luisito Muñoz en este duelo de titanes.

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0: 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Ya son las 5:33 minutos en Olímpica Estéreo. Por un lado la banda Parranda, por el otro lado Luisito Muñoz. Ustedes son los encargados de elegir. Haga su voto ya mismo. ¿Dónde? En el 321-612-103. Envíeme mensaje de voz. La banda Parranda o Luisito Muñoz. Luisito Muñoz o la banda Parranda. Una agrupación y un tremendo artista que nos estarán acompañando además en la fiesta San Pedrina, en la cuadra San Pedrina Olímpica, que viene recargada con todo lo de tomar para toda la cuadra, lo de comer y la parranda asegurada. Así que estaremos con la banda Parranda, estaremos con Luisito Muñoz, Jimmy Gutiérrez, Cumbia Calle y pilas, porque se vienen más sorpresas con Olímpica Estéreo. Tendremos la tamalada para toda la cuadra, tendremos la lechona para toda la cuadra y no puede faltar el aguardiente para toda la cuadra. Hay que registrar, eso sí, la cuadra ya mismo en el 321-612-103. Ya hay inscripción abierta, así que regístrela. Pero si ella, mucho mejor, inscríbala en el 321-612-103. Reúnase con sus vecinos y ya, mire, vamos a participar este año en la cuadra San Pedrina Olímpica. Buenas tardes, hola, ¿qué estás haciendo?
1: La Olímpica Estéreo, buenas tardes. Por acá el Labria Jordán, Andrés Tello, Luisito Muñoz, por Luisito Muñoz.
0: El nombre va por Luisito, la Olímpica.
2: Mi voto es por la banda Parranda.
0: Ok.
3: Mi voto es por Luisito Muñoz, por lo que me volviste tarde, gracias. Aquí bueno, en Centro Comercial Luis Comunero, Zapatería Chiqui.
0: Bueno, Chiqui, mi Chiqui, mi corazón, ya la canción sonó. Hola, Olímpica.
4: JJ, mi voto es por la banda Parranda.
0: Listo, y es momento de escuchar la

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5: Ya son las 5:44 en Olímpica. 5:44.
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0: Ya son las 5:57 minutos. Vamos cerrando este duelo de titanes. Gracias a ustedes por los votos. Hoy con el artista ganador en esta tarde. Los ganadores fueron los oyentes olímpicas que disfrutaron del tremendo especial musical. Son las 5:57. Ya en instantes llega la fiesta olímpica.
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0: 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Aquí está Luisito Muñoz, ganador de este Duelo de Titanes.

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0: Hola, Johnny Rivera sonando en la fiesta olímpica.
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0: Son las 6:52, está la fiesta olímpica. Totalmente en vivo las mezclas de DJ JJ Gutiérrez, el mejor DJ del sur colombiano, y hace parte de la mejor, obvio, Bobby's Olímpica Stereo. ¡Se metió! ¿Quién por aquí me levanta la mano? Hola, ¿con quién hablamos?
2: 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Wilson Berlín reportando sintonía en el barrio Las Colinas. Presenta todo volumen en la fiesta olímpica.
0: ¡Epa! Saludos para Ninko. ¿Quién más por aquí? Para John Jairo Mezquita.

0: señora la cédula, por favor. ¿Cómo se llama?
1: María Luz Andrade de Palomino. Y el número de la cédula es 36-375-200 de La Plata. Fiel oyente de Olímpica. La perdí en el centro. Ay, hágame ese favor.
0: Por favor,
1: de hoy.
0: El número de cédula.
1: El número de la cédula es 36-375-200. Llamar al número 321-283-2210. Dios me los bendiga.
2: Amén.
0: Muchas gracias, Pío Cali, como siempre voy a sintonía la mancha amarilla.
2: Hombre, Macetica, le voy a rogar el favor de que me envíe esos datos nuevamente, pero que me los envíe en texto, ¿vale? Para copiarlo acá en el Word y tenerlo listo para la próxima. Vale, un abrazo, mijo. Saludo para usted. ¿Qué más por aquí? Ah, mire, hoy es viernes, tiene cara de sábado, ¿sabían? Porque mañana hay ley seca, mañana, ojo, la ley seca pues arranca a las 6 de la tarde hasta el lunes al mediodía. Así que mañana no se le pueden pegar a las copitas, al guarito, mañana no. Así que aproveche hoy, hágalo hoy mismo, salga, hace una vueltica por ahí, me cuenta cómo está la people en la calle, la quinta, ¿cómo estará? ¿Será que esta noche cogemos por allá o qué, Jota? ¿Vos qué decís? 6:54, esta es la fiesta olímpica en vivo.
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